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0: Bueno, María, 7:46 la temperatura y pronóstico del tiempo.
1: 12 grados 4, está lloviendo en Buenos Aires, va a seguir así durante varias horas todavía y se esperan solamente 14 de máxima hoy. 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
0: Bueno, muy bien. En línea está Gustavo Weiss, el presidente de la Cámara Argentina de la Construcción. Se llama Camarco, la Cámara. Gustavo, buen día. ¿Qué tal? ¿Cómo va?
3: ¿Qué tal, Eduardo? Buen día. ¿Cómo están ustedes?
0: Muy bien. Están haciendo la convención anual, ¿no?
3: Efectivamente, a partir de mañana y durante todo el día tenemos la convención anual en el predio de la Rural, en este un año especial porque cumplimos 90 años desde la fundación de la Cámara. Así que, como todos los años, con mucha expectativa de que sea una buena convención, ya hay muchísimos inscriptos, seguramente va a haber buena convocatoria. Bueno, y esperemos que las conclusiones y lo que se pueda escuchar sea útil para el sector.
0: ¿Y cómo los toma en estos 90 años?
3: Con un nivel de actividad, yo diría estancado, 25% abajo del último pico de la actividad, que fue mediados del 23, entre mediados del 23 y mediados del 24 caímos 25%, significó muchas contratos de obra pública paralizados, con una actividad privada también que no está pasando por su momento más importante respecto a la actividad, y estamos estabilizados desde hace ya 2 años. No seguimos cayendo, no crecemos, pero como dije, 25% abajo del último pico, en 23.
0: ¿Y hay algún indicio de recuperación?
3: En realidad, no mucho. El gobierno está licitando la concesión de 9.000 kilómetros de rutas a la actividad privada, que a cambio de un peaje en esas rutas va a repararlas y mantenerlas a lo largo de 20 años. Las rutas, como hemos hablado más de una vez, están en muy mal estado. Bienvenido esa iniciativa del gobierno, que apoyamos fuertemente, pero insuficiente si uno ve el contexto general de las rutas. Vialidad Nacional tiene 40.000 kilómetros, es decir, que hay 30.000 kilómetros más que no pueden ser concesionados a la actividad privada porque no tienen volumen de tránsito suficiente y por lo tanto no recauda como para que se pueda hacer ese mantenimiento de forma privada. Se requiere la participación del Estado. La Junta es un ejemplo, pero podemos seguir hablando del enorme deterioro de la infraestructura argentina en todo el país, nacional, provincial y municipal, que requiere fortísimas inversiones y, bueno, hoy la situación económica no permite hacerlo.
4: Gustavo, ahora Guillermo Laborda, un gusto saludarlo, como siempre, ¿cómo va?
3: Hola, Guillermo, ¿cómo estás? ¿Bien?
4: Bien, bien. Y en cuanto a la obra privada, ¿cómo anda? ¿Hay más desarrollos inmobiliarios, obras o refacciones de hogar? ¿Cómo ve ese mercado?
3: No, también tranquilo. El amesetamiento de la actividad en estos niveles se debe tanto a la obra pública como a la obra privada, y la obra privada no va a repuntar por dos motivos centrales. Primer motivo, la obra privada que se mueve, como todos sabemos, en dólares, ha aumentado significativamente el costo en dólares, no así, digamos, lo que se mide en pesos, que acompaña la inflación general de la economía, pero cuando uno pasa el costo de la construcción medido en pesos por un dólar, que ha estado estabilizado en estos 2 años y medio en el mismo valor. Recordemos que a fin del año 23 el dólar está a 1.500 pesos, más o menos el mismo valor de hoy, con una inflación que fue 230-240%. Entonces, los insumos de la obra privada, que son mayoritariamente de origen local, aumentaron en esa proporción en pesos. Cuando uno se cociente en dólares, bueno, el precio final en dólares aumentó significativamente, por lo tanto el valor de cualquier emprendimiento aumentó significativamente, y lo que nosotros pensamos, y lo estamos analizando también con otras entidades y ya está cada vez más en agenda, es que se necesitan fondeos a largo plazo para que los bancos puedan otorgar créditos hipotecarios en volumen suficiente para que la actividad repunte y para que la gente pueda acceder a su vivienda propia. Para eso se necesita el mercado a largo plazo. Estamos pensando en parcialmente en las acciones.

0: del FGS que se podrían vender y fondear para esa descarga de hipoteca, o por ejemplo en el FAL, que si pudiéramos unificarlo en algunas cuentas importantes. El FAL es el Fondo de Asistencia Laboral, ¿no?
1: Sí, que debuta en noviembre, ¿no? Debuta.
0: Exactamente, el nuevo régimen de indemnización que tiene la nueva ley de laboral, que permitiría, si hubiera uno o dos fondos o tres fondos importantes, que parcialmente se usaran en una porción importante, que es el que no se va a usar para indemnizaciones, se pudiera usar para descontar hipotecas. Tenemos que trabajar en eso, así funciona el mundo normal, diría yo. Todo el resto de los países tienen fondeo a largo plazo. Tenemos que trabajar fuertemente para eso, Willy.
2: Gustavo, muchísimas gracias, ¿eh? Gran abrazo.
3: Un abrazo.
0: Un placer, un abrazo a todos.
2: Gustavo Weiss, faltan 8 minutos para las 8:00.
3: Eduardo, un hincha de Boca como yo, me contaba que cuando le preguntaron a Riquelme por el nuevo entrenador de Boca, Riquelme dijo: se habla de Arruebarrena, pero ya tengo el nombre.
4: Ah, ¿sí?
3: Es César Millán.
4: César Millán.
3: ¿Y en qué club dirigió ese? No, en ninguno, pero me enteré que conduce el programa El Encantador de Perros por Animal Planet. Y le dije, este lo quiero dirigiendo a Boca.
5: Bueno, vuelve el Vasco Arruebarrena a Boca. Lo contamos la semana pasada. Sí, en cualquier momento, de no mediar inconvenientes, Boca va a ser oficial el segundo ciclo del Vasco, que ya estuvo entre 2014 y 2016, ganando, por ejemplo, una Liga, una Copa Argentina. El karma fue las dos mano a mano que perdió Internacionales con el River de Gallardo, claro. La Sudamericana y la Copa Libertadores, 2014-2015. Claro. Así que, por lo que pude averiguar ayer, faltan aspectos muy chiquitos de lo deportivo y económico por resolver, pero ambas partes quieren un reencuentro. Riquelme le ofreció un vínculo hasta el final de su mandato, es decir, hasta diciembre del 2027. El Vasco va a comenzar a trabajar en 10 días, el 18 de junio, y el debut oficial es ya ni más ni menos que en el playoff de la Sudamericana. Claro. Boca juega el 23 de julio con O'Higgins en la Bombonera. Qué ya es un partido que es sigo o me quedo afuera.
2: O'Higgins.
5: Bueno, pero el Vasco no tiene culpa de haber quedado afuera.
2: Los de River deben estar chocho que venga el Vasco, ¿no? Sí. Imagínate. Riquelme y el Vasco.
3: Una dupla.
2: La gente de River está enloquecida.
3: Habló peste de Arruebarrena.
5: Para mí, para él es una buena revancha, un buen desquite.
2: Para Arruebarrena.
5: Sí.
2: Claro.
5: Para él. Y bueno, no sabemos cómo le va a ir. Capaz le va mejor.
2: Sí.
5: Yo no creo que la
2: haya. Para Gallardo más. También era muy buena la revancha. Así le fue.
5: No, porque Gallardo no necesitaba revancha. Gallardo venía a revalidar y le fue mal.
2: Bueno.
5: En todo caso, si tiene un tercer ciclo el día de mañana en River, se trae revancha del segundo ciclo que fue malo.
2: Puede ser.
5: Claro.
2: Puede ser. Bueno, dale. Me voy al tránsito, Fino Martínez.
6: Sí, Eduardo, sigue colapsado el ingreso desde el oeste sobre la autopista del oeste, el último tramo, muy complicado para conectar con Perito Moreno. Sobre Perito ocurrió un incidente vial, un vehículo incendiado que está generando la reducción de uno de los carriles y está fuerte demora sentido al centro porteño. También muy cargada la autopista La Plata-Buenos Aires, desde la zona de Berazategui y hasta ingresar a la 25. Hay un accidente fatal también en la autopista del oeste, en el kilómetro 35, sentido Luján. Chocaron un camión y una moto. Hay un corte de 2 carriles en estos momentos y demoras en esa zona de Moreno, Paso del Rey, mano a Luján. Lentas por caudal vehicular y condiciones climáticas. La Panamericana, el ramal Pilar, el ramal Tigre también, en toda su extensión, desde Tigre hasta ingresar al troncal principal, y está colapsado el ingreso de Panamericana hacia la avenida General Paz. En la ciudad, varios accidentes también que se suman a esta hora de la mañana, en Directorio y Diel, otro peatón atropellado, en Honorio Pueyrredón y Neuquén, lo mismo, en avenida Pueyrredón y Sarmiento. Esto es Pueyrredón al 300, otro peatón atropellado. Tenemos varios peatones ya atropellados por vehículos a esta hora de la mañana, al menos 5. Y en Cochabamba y avenida Jujuy, un choque entre un colectivo y un auto. Trenes subtes por el momento están operando a horario.
2: Abrazo.
3: Eduardo, si vas al súper vas a ver todo más barato que la semana que viene.
2: Bueno, reiteramos, es muy probable que esta semana Manuel Adorni presente la declaración jurada. Reitero, es muy probable que esta semana Manuel Adorni presente la declaración jurada. Ampliaremos.
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8: Sí, todo lo que usted quería saber sobre el huevo, Eduardo, para tus dudas. A ver,
2: ¿ahora es bueno o es malo?
8: Es bueno. Mirá.
3: Grande, Doc.
8: Nada es bueno ni es malo, todo tiene su faceta.
2: No, porque hubo épocas que era malo, por eso. Después bueno, y ahora qué, bueno
8: este,
2: o malo.
8: Este es el informe final. El huevo es uno de los mejores alimentos que hay. Tiene proteínas de primera calidad que ayudan al músculo, tiene vitamina B12, D, y tiene luteína y zeaxantina. Vas a dar el nombre, son dos elementos indispensables para el cuidado de la vista, de un problema que viene con la edad, la degeneración macular de la retina, y esto ayuda a prevenirlo. Aumenta la saciedad, o sea, te ayuda a alimentarte bien durante el día, y básicamente ayuda a mantener el músculo. Ahora, desde el punto de vista del consumo, en una persona sana, el consumo de hasta dos huevos por día está perfectamente autorizado. En una persona sana.
2: Sana, ok.
8: Porque lo que se ha visto, Eduardo, que no depende del huevo que te suba el colesterol, sino de la cantidad de grasa que vos comes durante el día.
2: Ok.
8: Y después, el huevo según cómo lo prepares. Si viene con mantecas, si viene con cosas que le vas agregando, ahí es donde viene, o si viene frito, por ejemplo, ahí tenés la grasa agregada. Ahora, después, en cualquier condición que vos puedas tener una enfermedad coronaria, diabetes, ahí es tu médico el que te va a decir. 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
2: Muy bien.
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9: Seguirán las voces cantando, como en un cuento en que no hay final. Seguirán.
3: Recuerdo para Junta, ¿no? Junta, huevo, huevo, huevo. O sea, uno me dijo, comí huevo y me pateó el hígado. Bueno, menos mal que no comiste hígado.
2: Una de Willy.
10: Bueno, Eduardo, semana de la inflación con el jueves a las 16 horas que va a dar a conocer el INDEC el dato. Ya está todo jugado, no hay mucho para sorprender. 2.3, 2.4, tampoco una décima más, una décima menos mueve el amperímetro. Sigue la tendencia declinante, pero veremos cómo pinta el mes en curso, junio. Por lo pronto, Eduardo, con la estabilidad en el precio de las naftas y lo que se ve en materia del dólar, pinta bastante tranquilo. Y hablando del dólar, Eduardo, comienza el Mundial y... ¿Y pegará la mayor demanda de dólares por los argentinos que viajan al exterior? La verdad que en el Banco Central están muy tranquilos porque pues, siguen entrando muchos dólares, sí. Incluso de empresas que emiten deuda en el exterior. Se estima que esta semana emita MSU Green cerca de 400 millones de dólares en bonos que va a traer al mercado y también que siga la liquidación de la soja. Recordemos, hasta julio mínimo sigue la entrada de dólares de la soja.
2: Bueno, vos sabés que estaba leyendo un informe este fin de semana, un informe de Goldman Sachs, ¿lo leíste?
10: Sí, banco publicó, más grande, uno de
2: publicó
10: los más grandes.
2: Un estudio sobre las probabilidades del Mundial.
10: Sí, lo vi.
5: ¿Qué dice?
2: Que la final sería España-Argentina.
5: Hermoso.
10: Lo que es tremendo.
2: Y que España ganaría la final.
5: Bueno, ahí no es tan hermoso, pero bueno.
10: Igual le vienen pifiando en cada mundial estos.
8: Yo lo sigo a Rolo.
10: Sí.
2: A Goldman Sachs la vienen pifiando.
10: Sí. Pero igual es.
2: ¿Así que no sirve esto?
10: No, por la parte de la final, Edu.
11: No le
10: parte
11: sí.
10: De la final, Eduardo.
11: No, piedad, Eduardo.
10: Meri. No, me salió el hincha argentino.
5: A los Coqui Capitanich lo rompiste, Edu.
10: No, me salió el hincha argentino, Eduardo.
2: Pero si vos decís que no pegan una.
10: No, pero yo por Argentina, no por la selección, por Messi.
2: Pero pegaron las finales o no las pegaron.
10: Las anteriores no.
2: Bueno, entonces no sirve.
10: Por ahí la pegan esta.
5: Un día las rachas se cortan. Recordemos que la única manera que Argentina y España se crucen en una eventual final es si los dos ganan su grupo.
3: Claro.
2: Si los dos ganan su grupo.
5: Porque ahí irían por caminos distintos.
2: Si salen los dos primeros.
5: Efectivamente, que es probable, digamos, tanto Argentina como España en sus grupos son favoritos.
2: Sí, claro.
5: Ahora, si Argentina saliera primero y España segundo, por ejemplo.
11: Ya se enfrentan
5: en 16 de final, digamos, la famosa final anticipada.
2: Ok.
1: Okay. Igual, ¿te acordaste del economista ese alemán que dijo que la final iba a ser de él?
5: Países Bajos, Portugal.
1: Claro.
2: Ese la pegó en las últimas
1: tres.
2: Sí.
1: Esperemos que eso. Igual que la pegue en la última tres, no garantiza. Por ahí tiene razón Goldman Sachs, ojo.
2: ¿Qué sé yo?
12: Que la sigan chupando.
2: Bueno, María, llegamos a las 8 de la mañana.
7: Ya llegamos a las 8. Voló la mañana.
2: Voló.
7: Se fue el lunes.
2: Faltan...
7: Y se acerca el mundial, Edu.
2: Sí, se acerca el mundial, sí.
7: Tres días.
2: Qué bárbaro, ¿eh? Dale, noticias, 2 minutos con el Mitre, informo primero.
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0: El cielo cubierto, llovizna en Capital Federal y Gran Buenos Aires, la temperatura 12 grados 4 décimos. Comunicado de la familia del Indio. Ya está. Todas y todos los que tuvieron la posibilidad de acercarse a despedirlo, lo hicieron. Ahora la lluvia nos manda a todos a casita, a seguir penando por dentro y a recordarlo como era, humano, infinito. Gracias a todos los que hicieron este esfuerzo, tanto los que se acercaron y los que lloraron, donde los sorprendió la pena, como las toneladas de muchachos y muchachas que hicieron posible y formaron parte de la organización descomunal que supuso esta despedida en tiempo récord. Él nos anticipó que las despedidas son estos dolores dulces. Lo que no nos avisó fue que dolores dulces como estos iban a durar toda nuestra vida. ¿Cómo no podía ser de otro modo? Pensó en todo antes de irse, por eso dejó encendido el equipo Marshall de su guitarra y el equipo de sonido donde se escuchaban las canciones en las que trabajaba. Nos sugirió así que la música debía seguir sonando más allá de lo que ocurriese. Hagamos eso. Que su música no pare nunca más.
1: Finalizó el operativo del Indio Solari por decisión de su familia. El féretro se encuentra en el interior del Polideportivo Gatica de Villa Dominico, aunque todavía quedan alrededor de 50 fanáticos que llegaron tarde. Comenzó el operativo de limpieza y orden de las inmediaciones. El tránsito es un caos y hay decenas de calles cortadas hasta el momento. Yasmín Abrán, Mitre informa primero.

0: Bausili viaja a China para negociar la renovación del swap. El presidente del Banco Central emprenderá un nuevo viaje al gigante asiático para renovar el préstamo negociado en 2009, que tiene su vencimiento en agosto. Esto pasa ahora. Murió la actriz María Rosa Fugazot por un trágico incendio en un edificio en Palermo, en Ortiz de Ocampo, entre Cabello y Avenida Las Heras. Ampliaremos. Cielo cubierto con llovizna en Buenos Aires, temperatura 12 grados 4 décimos, humedad 98%.
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1: O sea que de chico le pregunté a mi viejo: papá, ¿yo soy adoptado? Me dice: todavía no, pero hay una pareja interesada.
2: Oh, no, no, no, Rolito, no.
24: Me voy con Mercedes Nisi. Mercedes, muy buen día, ¿dónde estás?
3: Hola, hola, Eduardo. Mira, desgraciadamente murió María Rosa Pugazot. Opa. Gran conmoción en la colonia artística. Mira, por ahora muere en el departamento. Ella vivía en la calle Güemes 4758, en el quinto piso B. Llega el personal policial, la gente de la policía, y a ella la encuentran caída en la habitación. En ese momento estaba, la policía entró con una de sus amigas, que es María Esther Rodríguez Sánchez, una mujer de 69 años, y la prima de ella, que es Patricia Andreu, y la encuentran ya fallecida. Ahora estamos averiguando cuáles fueron los motivos del fallecimiento, pero estaba tendida en el suelo de la habitación de ella, ya claro, sin signos vitales.
24: Claro, claro.
3: Así que en un ratito nada más vamos seguir hablando con los vecinos a ver quién sabe quién le puede haber pasado, ¿no?
24: Bueno.
3: 83 años que tenía, muy querida.
24: Sí, muy.
3: Y ha estado trabajando hasta último momento.
24: Ah, mira vos.
3: En la casa no había signo de violencia, no había nada que pudiera despertar. Sí. No.
24: Todo indica que es una muerte natural.
3: Es una muerte natural.
24: Una muerte natural, sí. Sí, Gaby.
2: Suma lo que decía Mechi. Buen día, Mechi. Bueno, va muy camino... Bien, Gaby. Me dicen fuente de policía de la ciudad, va camino a la morgue, autopsia de rigor, luego entrega a la familia, nada hace pensar de un hecho de participación de terceros, todo hace pensar de un paro cardiorrespiratorio no traumático, conforme los turnos, porque por supuesto la justicia tiene turnos judiciales, estaría interviniendo, y me confirma el de la policía de la ciudad, el fiscal Martín López Perrando, como fiscal de la causa, y Gustavo Perretti como juez de instrucción a cargo de la investigación. Siempre se investiga, claro, de mayor a menor, ¿no? De un posible hecho con participación de terceros a lo que podría ser, como en este caso se presume, una muerte natural.
24: Después del caso García Belsunce, todo cambió en los protocolos.
2: Todo cambió, porque en aquel entonces, en el caso García Belsunce, se determinó que había algunas cocherías que tenían certificado de función firmado por médicos, claro, que lo hacían sin ver el cuerpo. En el caso García Belsunce, me acuerdo, hubo una casa funeraria muy famosa que fue condenado su gerente porque el médico certificó dos muertes con minutos de diferencia, una en Recoleta, otra en Pilar.
24: Claro.
2: Con lo cual claramente el cuerpo no lo vio. A partir de ahí, ante la duda, como en este caso donde no hay un médico que sea un médico tratante y firme cuando la persona muere en un hospital, o tiene un médico de cabecera que pueda asegurar que es una muerte no traumática, va a autopsia como un...
24: Todo es una muerte dudosa.
2: A priori sí. Después se descarta de acuerdo a lo que la autopsia arroja el resultado.
24: Totalmente. Gracias, Mechita. Beso grande. Hasta luego.
3: Sí, y cariños a toda la familia de María Rosa.
24: Claro, obviamente.
14: Gran humorista. Gran humorista, Operación Jajá y muchas cosas con los hermanos Sofovich, trabajando
1: era
14: con
1: la mujer de César Bertrán.
24: Claro.
1: Y hace poco se le ha muerto el hijo.
24: Ah, René. Mirá vos.
1: René Bertrán.
24: Ah, claro, René.
1: Claro, René, el hijo de ella con, claro, César,
24: claro,
1: Bertrán.
24: Claro, con César Bertrán. 8 y 14.
1: Buena gente.
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0: A las 8 y 17 minutos, la temperatura en Buenos Aires es de 14 grados décimas. Está lloviendo, se esperan para hoy unos 14 de máxima.
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24: Bueno, me voy con Yasmine Abraham, está en Villa Domínico. Yasmine, buen día, ¿qué tal? ¿Cómo va?
38: Sí, buenos días, Eduardo. Bueno, estamos en el día después del velorio este que fue masivo del Indio Solari. En este momento ya está cerrado el polideportivo por decisión de la familia. Reiteramos, se decidió que se terminaba ya el velorio. Están, las calles continúan cerradas, el tránsito es un caos y empezó el operativo de limpieza. Si bien yo estoy en la esquina de Otero y Avenida Mitre, aquí son bolsas y bolsas de basura que se están llevando los camiones. Todavía no avanzaron la limpieza en las cuadras aledañas. Lo que sí tengo son, quedan un par de fanáticos.

0: Sí, o sea, en mi casa se escucha rock and roll desde que yo creo que tengo noción. Mi vieja, mi viejo, mis hermanos principalmente, todo transmitiendo, digamos, esa cultura y esa y ese tipo de arte.
1: ¿Qué te pasó? ¿Pensaste que hoy iba a durar todo el día? ¿Llegaste hace cuánto?
0: Llegamos más o menos hace 2 horitas. Creíamos que, o nos confiamos realmente, como venía mucha gente a la provincia. De hecho, acá hay un chico que recién llegó de Mar del Plata, otra que llegó esa de Santa Fe. Creíamos que sí, que iba a durar mucho más. De hecho, también algunos puesteros decían también que miren, vamos a estar hasta acá hasta largo. Así que, nada, pues nos confiamos en eso, pero bueno, estoy acá con mi mamá, que es lo que me importa, y compartiendo con ella.
1: Como mamá, compartiendo esa pasión con la hija.
2: Exactamente, exactamente. Y mis hijos que no pudieron venir, están en otros lugares de la República. Pero sí, es respetable, también decimos que nos angustia de no haber podido pasar, pero es respetable por la familia, ¿entendés? Pero bueno, lo llevaremos en el corazón, en el alma, en sus letras, en sus canciones, en lo que fue y lo que representó para toda el historial de la juventud de la Argentina. Gracias. Porque ya años de juventud.
1: Bueno, Eduardo, este es el panorama. Lo que sí están tratando ya de liberar un poco la zona, porque necesitan que Avellaneda vuelva a la normalidad y el tránsito, mucha gente que necesita ir a trabajar. Bueno, y lo que me cuentan como dato extra es que justo, bueno, hay varios vecinos que están un poco enojados con el tema de la suciedad. Si bien todo trascendió de manera ordenada, dentro de todo, tranquila, hay mucha basura por la zona y me cuentan que este año aumentó una tasa que tienen, que es una tasa general de servicios, que aumentó un 30%. Entonces los vecinos dicen, me parece muy bien, pero necesitamos que empiecen a limpiar toda la zona porque quedó muy sucio.
3: Exactamente. Gracias, ¿eh?
1: Gracias. Bueno, muchas gracias. Hasta luego.
3: Chao. 8:20 en todo el país.
4: Una amiga que le decía a otra, ¿qué te pasa que tenés esa cara? No, recién me avisaron que mi marido tuvo un accidente en Boston. ¿En Boston? ¿Y en qué estado está? Mira, creo que Boston está en el estado de Massachusetts.
5: No.
3: Bueno, gran nota, se los comentaba hoy más temprano, gran nota hoy en Infobae. Marcos Novaro dijo, la tentación del peronismo es convertir el funeral del Indio Solari en otro episodio de regeneración política. Marcos, muy buen día, ¿qué tal? ¿Cómo va?
6: Muy bien, ¿qué tal, Eduardo? ¿Cómo están ustedes?
3: ¿Por qué decís eso?
6: Bueno, porque ya lo empezaron a hacer, digamos, ¿no? Todo el esfuerzo que pusieron Máximo y Axel Kicillof en ponerse de acuerdo, al menos en esto, en montar un escenario que les permitiera recordar el famoso funeral de Néstor Kirchner.
3: Claro.
6: Y más atrás, hilar con toda la historia de los funerales en los cuales el peronismo logró, en medio de sus fracasos, ofrecer una escena de regeneración de la unidad y la comunión del pueblo con sus líderes y demás. Digamos, ¿no? Lo hizo con Evita, en medio de toda la crisis económica del segundo gobierno de Perón y todos los despelotes y reproches del sindicalismo a Perón. Después lo hizo en medio del terrible fracaso del último gobierno de Perón, en el momento de su muerte. Y bueno, ¿y por qué no intentarlo de vuelta, digamos, no? Me parece que ya estaba el episodio ya está montado y además, bueno, el fenómeno medio religioso de los redonditos y del Indio Solari en particular les ofrecía la oportunidad, ¿no?
3: Sí, ayer se escuchaba mucho, por lo menos en los medios, en los medios K, mucho esto de ganamos la calle otra vez.
6: Sí, es el pueblo peronista que está mostrándole el camino a los dirigentes.
3: Perón, entonces, Maradona, el Indio, ganamos la calle otra vez.
6: Sí, ¿no? Y entonces ahí van a, para que no sea el pueblo con la cabeza de los dirigentes se ponen a la cabeza y van a Axel y Máximo a ofrecerles la escena para a continuación decir, este es el pueblo peronista que nos muestra el camino, acabemos con Milei.
3: Sí, más o menos eso. Muy, sí. No, y Cristina Libre, ¿no? Cristina Libre.
6: Y obviamente, no, además parte de la gente que compone el pueblo ricotero es efectivamente muy militante peronista, digamos, no todo, ahí se empieza a armar el despelote, digamos, ¿no? Que si ellos intentan usar eso, digamos, la mitad de ese pueblo no tiene nada que ver, digamos, ¿no? Ese pueblo ricotero es una
3: mezcla. Es que yo creo que ayer entre aquellas personas que fueron a despedir al Indio había mucho votante de Milei, realmente, porque si no Milei no hubiera llegado a ser presidente y no hubiera ganado.

0: ganado por una diferencia de 17 puntos en la última elección.
1: Claro, lo que pasa es que, ¿qué es lo que pasaba en la escena y cuando hablaban a los medios, los participantes? Que el propio Indio Solari había ya habilitado que la palabra política era una palabra de corte kirchnerista, digamos, claro. ¿No? Muy virulenta hacia Milei. Y eso es parte de la politización de los artistas, de muchos artistas de filiación peronista, que no hacían eso antes, digamos, ¿no? Claro. O sea, el Indio Solari en los 80 y los 90, yo iba a los recitales, nunca hablaba de política. Mira. Y no hablaba tampoco, nunca, no había ninguna opinión política. Se sabía que el tipo era de izquierda, igual que Sky, qué sé yo, pero no había militancia, digamos.
0: Sí, eso la militancia yo creo cambiando. Que del Indio Solari empieza con Néstor, ahí arranca. Claro.
1: Sí, igual que muchos otros, ¿no? Que se politizaron, encontraron sí. La oportunidad también para hacer de eso una especie, bueno, de militancia de tercera edad, digamos, ¿no? Que es, bueno, lo que vemos en muchos artistas, ¿no?
0: Sí. Gracias, Marcos, ¿eh? Un abrazo muy grande.
1: Un gusto, che, que sigan bien.
0: Buenas tardes. Marcos Novaro, sociólogo y analista político. Faltan 5 minutos para las 8:30.
2: Eduardo, el sábado estaba viendo Nueva Zelanda y Inglaterra, estaba viendo en Nueva Zelanda a este Tim Payne.
0: Sí.
2: ¿Y? La verdad que regaló más pelota que YPF.
0: Sí, medio tronco, ¿no? Me parece, ¿no?
3: Medio, no.
4: Limitado. ¿Eh? Limitado.
0: Bueno, voy al tránsito, Fino Martínez.
5: Sí, Eduardo, al menos 25 accidentes en lo que va del día desde que arrancó este lunes entre las autopistas y la ciudad de Buenos Aires. A esta hora hay cortes en Alvarado al 2500, en Cecilia Grierson y Paseo del Vasco, en Echeverría al 1000. Y en las autopistas siguen los inconvenientes también en la Panamericana con un nuevo choque, kilómetro 12, sentido al norte, un vehículo involucrado. Que también a esto hay que sumar el accidente fatal de la autopista del oeste, ocurrido en el kilómetro 38, sentido Luján. Muy lento también el ingreso del oeste por el incendio del vehículo a la altura de Eva Perón, llegando al peaje de Parque Avellaneda, mano al centro, todo colapsado. La circulación en la Panamericana, en la autopista Buenos Aires-La Plata, a partir de Berazategui, con gran caudal vehicular. Y en cuanto a los servicios, por el momento, están operando a horario.
0: Bueno, gracias. Hasta luego.
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0: Eduardo, vos sabés que un amigo me decía, anoche andaba ahí por Garay en Constitución, me topé con una prostituta, le pregunté, ¿por qué lo hacía? Y me dijo que no la juzgara, que me pusiera en su lugar. Y me puse en su lugar. ¿Y? Un frío, una lluvia. Hice solo 3 clientes y arreglé con uno para el jueves.
1: Bueno, muy bien, señores. 8:27, me voy con Cetrogar, dale.
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1: Sí, Leal.
3: Bueno, venimos de un fin de semana en el que pasó de todo. Roland Garros y un nuevo campeón, un campeón inédito, Alexander Zverev. Al final hubo recompensa para el alemán después de tanto machacar. Ayer ganó una final dramática ante el italiano Fabio Cobolli en 5 sets y al borde del calambre para Saya, quien luego de la eliminación de Sinner quedó como el máximo favorito, lleno de presión y no falló. Un tenista que, bueno, hacía un tiempo que venía como prometiendo o mereciendo este título, pero si le hacía esquivo, bueno, por detalles, por propios nervios. Yo me acuerdo de aquella final que perdió con Alcaraz, estando 2 sets, 1 arriba, y ayer Cobolli le dio mucha batalla, y cuando parecía que otra vez los fantasmas aparecían en el medio, después de perder el cuarto set en el tiebreak, el alemán pudo serenarse y jugar un muy buen tenis en el final del partido. La verdad que lo terminó sellando, jugando a un alto
1: estaba
3: nivel.
1: Estaba dolorido, acalambrado, estaba nerviosísimo.
4: Bueno, el esfuerzo de 5 sets
3: claro.
4: Es enorme.
3: Cuando parecía, claro, después de los calambres, y esos nervios que aparentaba, decir, otra vez se le va a escapar a este tipo. Era la sensación que teníamos lo que estábamos mirándolo
4: el
3: por
4: miedo,
3: televisión.
4: Sí.
3: Claro, el miedo, que juega la cabeza. Claro. Ustedes que juegan al tenis saben muy bien que es un deporte muy, muy mental.
1: Totalmente.
3: Muy mental.
1: Bueno,
3: que hasta que no lo cerrás,
4: caso no es para ti.
1: No, no.
3: Bueno, juegan y saben que cuesta a veces cerrar un partido. Y acá estamos hablando ni más ni menos de un major, así que le costó, pero bueno, en definitiva lo sacó adelante. Y después tuvimos la Fórmula 1 con el Gran Premio de Mónaco, con un Colapinto que terminó en el puesto 14, después de 2 semanas sumando. Lo de ayer quizás fue un paso para atrás y él se hizo cargo de los errores propios también del equipo, como cuando por ejemplo no le avisaron que podría haber penalizado los 5 segundos que tenía cuando se pegó un palo Stroll y entró el auto de seguridad. Evidentemente que hay un error grosero del equipo, claro. Pero bueno, también Franco tuvo algún error, como cuando lo toca Sainz después del relanzamiento. De hecho, Colapinto pidió disculpas a un caballero públicamente. La carrera la ganó el italiano Antonelli, fue un rato antes de la derrota en la final de Roland Garros de su compatriota Cobolli, con lo cual para Italia no pudo ser un fin de semana completo en materia polideportiva. Antonelli manda con autoridad en el campeonato de pilotos, le lleva 66 puntos a Hamilton y la próxima fecha es el domingo que viene con el Gran Premio de Barcelona. En un rato, Edu, nos metemos de nuevo en el Mundial, hablamos más de Argentina, los amistosos de ayer, los amistosos de hoy y de Real Madrid, que consagró a un nuevo presidente, o en realidad dio la reelección para Florentino Pérez, que especulan en Madrid, veremos qué se confirma o no a la tarde, o quizás Juan tenga alguna data más fresca porque está en el lugar de los hechos, de una foto con el Papa, porque el Papa hoy va a estar en el Bernabéu.
1: Ah, mirá vos. Muy bien, cerramos.
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1: Bueno, vamos al informativo de 8:30, María.
4: Dale, ¿te parece? Vamos.
1: Temperatura y pronóstico del tiempo.
4: 14.2, está lloviendo en Buenos Aires, puede seguir así durante varias horas y la máxima para hoy es de 14 grados.
1: Bueno, 8:30, bienvenido a los de las 8:30, feliz despertar en este lunes 8 de junio.
0: Eduardo, foto del Papa con Florentino Pérez, presidente del Real Madrid. Me imagino la foto y alguien que pregunta, ¿quién es ese que está al lado de Florentino Pérez?
1: Dale.
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0: El cielo cubierto, lluvia débil en Capital Federal y Gran Buenos Aires, en la temperatura 12 grados 2 décimos. Histórica presencia del Papa en el Parlamento Español.
1: León XIV elevó el tono político y social en el Congreso de España tras reunirse con Pedro Sánchez. Antes de llegar al Parlamento, el Papa mantuvo un encuentro privado con el presidente de gobierno en la Nunciatura Apostólica y luego se trasladó al Palacio de las Cortes para protagonizar un hecho histórico, convertirse en el primer pontífice que interviene ante diputados y senadores españoles. En su discurso volvió sobre los grandes ejes de esta visita: la defensa de la dignidad humana, el rechazo a la polarización, la necesidad del diálogo, una mirada más humana sobre la migración y la advertencia de que la inteligencia artificial debe estar al servicio de las personas. También defendió la vida desde su concepción hasta su ocaso natural, una de las frases que más repercusión generó. Esta tarde dejará una de las imágenes más simbólicas de su paso por Madrid. León XIV recorrerá en Papa Móvil el centro histórico de la ciudad hasta la Catedral de la Almudena, donde rendirá homenaje a la patrona de Madrid. Desde el Congreso de Diputados, Juan Dillon Mitre informa primero.
0: Lo reiteramos, murió María Rosa Fugazot. El cuerpo de la actriz de 83 años apareció en su departamento de Palermo. Se destacó en ciclos de los hermanos Sofovich como Operación Jajá y en los programas de Alberto Olmedo y Jorge Porcel, pero también se destacó en la dramaturgia, en cine y teatro. María Rosa Fugazot había estado casada con el comediante César Bertrán, quien falleció en 2008, y era madre de René Bertrán, también comediante, quien murió el año pasado. Vuelve a preocupar el jugador danés que había sufrido un episodio cardíaco en un partido. Christian Eriksen se desplomó durante un amistoso con Dinamarca. El episodio estaría relacionado con el desfibrilador que lleva implantado desde el paro cardíaco sufrido en la Eurocopa 2021.
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3: Atención automovilistas, reiteramos, al menos 25 accidentes desde que arrancó el día. Hay un choque fatal en la autopista del oeste, kilómetro 35, Manuel Luján, una moto y un camión. En estos momentos hay corte parcial. Otro choque afecta en estos momentos a la Panamericana, kilómetro 12, sentido al norte, dos carriles afectados y Mano Capital viene muy cargada. El ramal Campana se quedó liberado en el kilómetro 51, también el ramal Pilar con gran caudal vehicular en ambos casos, al igual que en el ramal Tigre hacia el troncal principal. En La Plata, Buenos Aires, la marcha es intensa con demoras por sectores desde la zona de Berazategui.
0: 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Alerta amarillo por lluvia. En Capital Federal y Gran Buenos Aires, cielo cubierto. 12 grados 2 de temperatura, humedad 96%.
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0: Edu, Edu.
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2: Eduardo, empieza el Mundial y dicen que el Mundial de Fútbol es como el sexo en un matrimonio de más de 40 años. Una vez cada 4 años, y es más lo que se sufre que lo que se goza.
1: Vamos con Integrity.
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1: Sí, Gaby.
4: Gracias, Edu. Bueno, días pasados hablábamos con Luis Gal y con otros empresarios sobre el contrabando. Bueno, la noticia que tiene que ver con eso dice: golpe al contrabando, 6 detenidos y mercadería incautada por 1.500 millones de pesos. 6 personas fueron detenidas el pasado viernes en el marco de una investigación federal por contrabando que derivó en 17 allanamientos simultáneos realizados en Misiones, Entre Ríos y la Ciudad Autónoma de Buenos Aires, donde además se secuestraron mercaderías valuadas en más de 1.500 millones de pesos, vehículos de carga, armas, dinero efectivo. El operativo fue efectuado por agentes de Arca Aduana, junto con efectivos de PCA, Gendarmería Nacional, Prefectura Naval, a requerimiento del Juzgado Federal de Puerto Iguazú. Las mercaderías secuestradas fueron 600 neumáticos, cigarrillos, artículos electrónicos, teléfonos celulares, cigarrillos electrónicos, que hablábamos días pasados, aire acondicionado, electrodoméstico, calzado, etcétera, etcétera. Segundo tema, hoy continúan en y van terminando ya las declaraciones indagatorias en la causa Andís. Hoy declara Javier Berat 9:30, su hermano Fernando Berat 10:30 y su otro hermano Gustavo Bernat 11:30. Con esto van terminando las declaraciones indagatorias, reitero, de la causa Andís. Vendrá la resolución procesal para cerca de 30 indagados. Semana clave para definir el futuro de la Cámara Federal de Comodoro Py. Hablamos días pasados con el ministro Maíquez, que nos visitó acá en la radio. ¿Por qué? Porque el miércoles se reúne el plenario del Consejo de la Magistratura y más allá de analizar la posible suspensión del juez federal de Rosario, Gastón Salmain, estarían definiendo ternas para la Cámara Federal, para reemplazar a Bruglia, a Bertuzzi y a Martín Irurzun. Atención, porque Martín Irurzun el 18 de julio cumple 75 años y por ahora no hay ninguna novedad en cuanto a que se prorrogue su mandato por 5 años. Los principales candidatos, según lo que hasta ahora se ha visto por puntaje y por examen oral de futuros integrantes de la Cámara, son Fernando Poviña, que es integrante de la Cámara Federal de Mar del Plata, Agustina Rodríguez, Pablo Yadarola, juez penal económico, Cecilia Incardona y el mismo Pablo Bertuzzi, que también es candidato ahora, ahí sí. Recordemos que Pablo Bertuzzi y Leopoldo Bruglia están trasladados. En este caso, si Bertuzzi va, ya estaría confirmado por concurso. Y por último, el Alerta Sofía en Argentina, que se hizo muy popular y desgraciadamente lo hablamos en el caso de Agostina Vega, se implementó en Argentina en marzo del 19. Se activó desde aquel entonces, que es un sistema nacional de emergencia para búsqueda de niños y adolescentes desaparecidos, se activó en 10 oportunidades por riesgo inminente de vida o integridad física. 3 de las búsquedas de Alerta Sofía permanecen abiertas. No aparecieron nunca los chicos. Guadalupe Lucero, Loan Danilo Peña y Lian Flores, que también fue en Córdoba. Otras 6 terminaron con los menores encontrados con vida y desgraciadamente la última es el caso con el peor desenlace posible, el femicidio de Agustina Vega.
1: 8:44, cerramos.
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2: Eduardo, el sábado jugó Brasil con Egipto. Neymar fue al Mundial, pero sigue lesionado y se puede perder el primero y el segundo partido. Uh-huh. Pero en Brasil están confiados que va a llegar bien al Carnaval de Río.
6: Ah, se le cayó un soldado a Brasil.
1: Sí, ¿no?
6: Wesley, el lateral por la derecha que jugaba en el Flamengo, campeón de Copa Libertadores, había sido transferido a la Roma. Un desgarro importante, grande, y ahora tienen que definir finalmente quién lo va a reemplazar. Esto le va a ocurrir a todas las selecciones esta semana, incluida la Argentina. De la lista de 26 va a tener algún ajuste. Además hay que tener en cuenta, Edu, que hasta un día antes de tu partido de tu partido, no del arranque del Mundial, de tu partido, vos podés, después de que lo constate la FIFA, hacer todos los cambios que quieras.
1: Ok. O sea, Argentina hasta el 16 tiene tiempo.
6: Argentina tiene hasta el lunes de la semana que viene, hasta un día antes de jugar con Argelia, la chance de cambiar.
1: Hasta el 15.
6: Claro, de cambiar al jugador que considere, o los jugadores que considere.
1: Ok, ¿y Brasil?
6: Brasil debuta el sábado, es decir, tiene hasta el viernes.
1: Hasta el viernes.
6: Es decir, juega el sábado con Marruecos, su primer partido.
4: Lindo partido.
6: Partidazo.
1: Lindo partido.
6: Uno de los mejores partidos de la primera ronda. Sí,
1: ¿no?
6: Sí, está Colombia-Portugal, está España-Francia, España-Uruguay.
1: Marruecos viene jugando muy bien desde el último Mundial.
6: Y Marruecos ya a esta altura no sería una sorpresa, digamos, sería confirmar el buen Mundial que hizo en 2022.
1: ¿Salieron campeones mundiales juveniles?
6: Claro, en Chile el año pasado.
1: Claro, y salieron cuartos. ¿Cuartos salieron?
6: Cuartos en el Mundial de Qatar. En
1: el Mundial de Qatar, claro. Por eso.
6: Y aparte son jugadores que se mantienen y que incluso juegan cada vez mejor.
1: Sí, claro,
6: con lo cual ya no sería una sorpresa, sino una ratificación de la muy buena selección que son.
1: Bueno, estamos a poco del comienzo del Mundial, ¿eh?
0: ¡Qué emoción!
6: Tres días. Tres y un poquito más. 4 de la tarde de la Argentina, el partido inaugural. México-Sudáfrica en el Estadio Azteca. Una cancha que la verdad es mítica. Un estadio que se da el gusto, el lujo, el honor de decir, en este estadio salió campeón del mundo Pelé, en este estadio salió campeón del mundo Maradona.
1: Maradona, exactamente. Exactamente. Bueno, muy bien, señores, me voy con Cormillot, dale.
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8: Es así como...
1: Sí, Alberto.
9: Te comentaba más temprano, Eduardo, que en España viene bajando el consumo de alcohol en los jóvenes y aumenta el consumo de atracones de alcohol en los adultos. Ese dato no pasa en Argentina. En Argentina viene aumentando el consumo de alcohol. Somos el país que más consume alcohol en América Latina. Y viene aumentando también los atracones. El atracón es beber mucho de una sola vez. Si una persona dice, bueno, yo voy a beber poco durante la semana, pero después se toma todo, es como hacer abstinencia y hacer trabajar el hígado y el cerebro el sábado como si fuera una fábrica. O sea, no es lo que funciona. Te digo las señales de que el alcohol puede ser un problema para vos. Si has tratado de cambiar de bebida, bueno, a partir de hoy basta de Fernet, solo vino. Si has tratado de cortar, me propongo tomar menos. El hecho que te lo propongas hace ruido. ¿Has recibido críticas? ¿Te sentiste con culpa de beber? ¿Tomaste para consolarte? ¿Tomaste para calmarte? ¿Tomaste alguna copa a la mañana? Si tenés alguna de esas, míralo con atención. Si tenés dos, estás un poquito en la sartén. Si tenés tres, estamos mal. O sea, tené presente las 7C.
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2: ¿Y a partir de cuántas botellas se puede considerar que tenés problemas con el alcohol? Bueno, si ves todas las botellas vacías y no hay ni una llena, ahí empieza el problema.
1: Sí, tal cual, sí, tal cual. Bueno, señores, me voy a ir a Perú, justamente. Les contaba hoy más temprano que Keiko Fujimori y Roberto Sánchez están empatando en el balotaje de Perú y el ganador se sabrá dentro de un mes. Ramiro Escobar es analista internacional y profesor de la Pontificia Universidad Católica de Perú. Ramiro, ¿qué tal? ¿Cómo le va?
11: Hola, buenos días. Un saludo cordial desde Lima. Gracias por la llamada.
1: Bueno, otra vez la incertidumbre, ¿no?
11: Nuevamente, como ha sido recurrente en las tres últimas o cuatro últimas elecciones peruanas.
1: Tal cual. Bueno, porque el boca de urno dio ventaja a la derecha y después cuando empezaron el conteo dio ventaja a la izquierda.
11: Lo que ha producido la incertidumbre es que más o menos a las 9 de la noche de anoche, las 9 de la noche acá, Ipsos, que es la encuestadora más prestigiosa, la que suele ser más acertada, en alianza con Transparencia, que es una organización de la sociedad civil, han dado a conocer el conteo rápido. El conteo rápido es un muestreo que se hace sobre actas ya escrutadas.
1: Sí.
11: Y ese conteo arroja un resultado a favor de Roberto Sánchez, que es distinto al resultado de boca de urna, que son encuestas que se le hacen a las personas que salen de los locales de votación.
1: Claro.
11: Entonces, en las tres últimas elecciones, el conteo rápido ha sido prácticamente infalible. Siempre su resultado ha sido muy parecido o casi igual al resultado final, y eso es lo que ha producido la incertidumbre o ha hecho que Roberto Sánchez prácticamente se sienta ya como ganador.
1: ¿Y quién es Roberto Sánchez? Supongamos que es como dice Ipsos, el conteo rápido. ¿Quién es el futuro presidente de Perú?
11: Roberto Sánchez es actualmente congresista de Juntos por el Perú, que es un grupo izquierdo. Es un grupo izquierda que agrupa a personas de distinta procedencia, que estaba en el Parlamento desde que empezó el periodo de Pedro Castillo, el 2021, que fue vacado, fue destituido. Y él es psicólogo social, es de Huaral, es una localidad que está a más o menos una hora y media, dos horas de Lima. Es un personaje que fue ministro de Castillo, ministro de Comercio Exterior, y luego congresista, y como tal tuvo una actuación por momentos controvertida. Por ejemplo, él votó a favor de algunas leyes llamadas acá procrimen, porque dificultan la lucha contra la delincuencia, aunque ojo, el timorismo también votó por esas leyes, porque había una especie de alianza en el Parlamento entre diversos grupos de izquierda y derecha para votar por leyes que no contribuían a la lucha contra la delincuencia, por ejemplo, que dificultaban la tipificación de lo que es una estructura criminal. Ahora, sí es cierto que él, como persona, como parlamentario, votó por menos de esas leyes, y el timorismo como grupo votó por más. Y Pedro Sánchez también tiene otra cualidad, es otra característica, y es que es una persona que tiene una extraordinaria habilidad para maniobrar políticamente. Tan es así que en el último tramo de la campaña formó rápidamente una coalición antifujimorista, que creo que es la que le ha permitido de momento estar con probabilidades de ganar. Por ejemplo, juntó detrás de sí a Ahora Nación, que también era un grupo de izquierda que se presentó a las elecciones, también a Obras, que es dirigida un partido político conducido por un ex conductor de televisión, Ricardo Belmont, a otro grupo de izquierda llamado Venceremos. Entonces, como decimos acá, jugó bien sus cartas, o jugó bien sus pelotas, ¿no?
1: Decir está acá. Muy bien, sí, claro. ¿Oh? Ahora, pero ¿es como Castillo o peor que Castillo?
11: Yo diría que es alguien que tiene mucho más habilidad política, ¿no? Okay. Mucho más habilidad política. Castillo no la tenía, naufragó, no sabía negociar. En cambio, lo que ha hecho, por ejemplo, que demuestra su habilidad, es que ha juntado un equipo técnico que yo diría que es bastante mejor que el que tenía Castillo, ¿no? O sea, algunos exministros, viceministros, que son tipos que, por lo menos varios de ellos, son bastante respetados. Y eso le ha permitido probablemente captar algunos apoyos y tener una performance más o menos respetable en el debate técnico. Entonces, políticamente es bastante más hábil, diría yo.
1: Ok. He leído por ahí que él, si asume la presidencia, quiere milicias populares.
11: No, esa es una exageración.
1: Ok.
11: Lo que pasa es que hay un... él tiene un aliado que se llama Antauro Humala, que es el hermano del expresidente Ollanta Humala.
1: Claro.
11: Sí, y que dirige un movimiento llamado etnocacerista, en alusión al mariscal Andrés Aguilino Cáceres, un héroe de la Guerra del Pacífico. Entonces, ¿qué es lo que ha pasado? El que dice cosas por el estilo es Antauro Humala.
1: Okay.
11: Pero en las últimas semanas, nuevamente, con mucha seguridad, no Sánchez.
1: Claro. Sánchez en las últimas semanas se tiró más a la centroizquierda, digamos.
11: Exactamente, y además se distanció públicamente de Antauro Humala.
1: Claro.
11: Dijo que no iba a tener ninguna participación.
1: Para no espantar votos, claro, si no espantaba votos.
11: Exactamente, y el propio Antauro Humala mostró su molestia por eso, y algunos de los miembros de su equipo técnico que han entrado a esta coalición le han advertido que si entra en Taurumala, sale. Hace un par de días dijo también que le volvieron a preguntar esto, porque es una pregunta insistente, como comprenderás, sobre el tema, y él ha dicho no va a tener ninguna participación en el gobierno. Ahora, eso es una declaración, no sabemos si ocurrirá, pero acordémonos que en el gobierno de Ollantumala, Ollantumala también se temía que Ollantumala indultara a Antauro Humala, y finalmente no lo hizo. No sabemos cómo va a actuar él sobre Antauro, pero de momento ha tomado distancia, ¿no?
1: Ramiro, muchísimas gracias, gran abrazo.
11: Un gran abrazo para ustedes también. Que les vaya muy bien.
1: Ramiro Escobar, faltan 4 minutos para las 9.
2: Eduardo, dicen que el corpiño ha sido elegida como la prenda femenina más demócrata de todas, porque contiene a las masas, separa correctamente la derecha de la izquierda y produce admiración al pueblo.
1: Bueno, me voy con Juan Dilón. Dale.
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1: Juan querido.
13: Bueno, querido Eduardo, aquí seguimos en la cobertura del Papa, ¿no? De la visita del Papa León XIV a España, que comenzó, como ustedes saben, el día sábado, muy tempranito, y con muchas definiciones y dichos y mensajes que ratifican un poco la postura de León XIV en todos los temas, sobre todo que tienen que ver con las discrepancias, ¿no? Con los debates políticos, sociales, propios de la Iglesia, Eduardo. Así que un Papa que en este momento está almorzando con los nuncios en la Anunciatura de aquí perdón, la conferencia episcopal en este momento, estuvo en la anunciatura esta mañana. Y bueno, y empieza Eduardo ahora la viste que quieren llevarlo de un lado, que el Papa dijo la otra, tratando de interpretar un poco.
1: ¿Cuándo, ¿cuándo va a estar en el Bernabéu?
13: Esta tarde va a estar en el Bernabéu, es una cita con los miembros de la Iglesia, ¿no? Un mensaje para adentro, hacia adentro de la Iglesia esta mañana. El hecho más importante fue la cita en el Congreso de los Diputados.
1: Igualmente en el Bernabéu va a haber una multitud, ¿no? ¿Cuánta gente entra?
13: Y la verdad es que en el 80.000 personas dicen que puede haber, pero como es solamente gente religiosa, se
1: estima que solo religioso, o sea, no solo religioso.
13: Solo religioso,
1: No es abierto al público,
13: lo que no significa que vaya a haber laicos, ¿no? Laicos de la Iglesia Católica que participen también y quieran escucharlo al Papa, ¿no?
6: Discúlpame, Juan, en el Estadio Bernabéu entran 83.000 personas, y de acuerdo al comunicado oficial del Madrid, lo que va a albergar hoy es un encuentro de el Papa con la comunidad diocesana de Madrid.
13: Religiosa, estrictamente cerrado para religioso. Ellos. Es el mensaje para ellos que tiene el Papa. Ya digamos la parte política comenzó el propio día sábado, cuando estuvo en el Palacio Real, recibido por Felipe VI. Ahí ya habló de la polarización, la radicalización, la cultura del no diálogo. Y esta mañana, entre los datos centrales, porque sigue un poco la postura, Eduardo, acá hay que saber que es la postura de la Iglesia. A uno le puede gustar o no, es la postura del Evangelio, básicamente, obviamente para la Iglesia también, o para la discusión, si se quiere, dentro del Vaticano, también hay sinsabores, ¿no? Porque sectores más conservadores de la Iglesia están, bueno, un poco enojados por algunas actitudes que ha tenido el Papa, por ejemplo, ir a Cáritas o no visitar algunos centros como Opus Dei, ¿no? Que no está yendo a una visita a la cúpula eclesiástica del Opus Dei. Ratificaciones del Papa, va a continuar mañana, nosotros vamos a estar en la cobertura en Barcelona. Otra de las fotos espectaculares va a ser lo que pase en la inauguración de la Torre de Jesús, en la Sagrada Familia, los 100 años de muerte de Antoni Gaudí. Así que mensajes. Aborto, que hoy habló también el aborto, era un tema que incluso lo separaba del gobierno, ¿no? De Pedro Sánchez, que trataba de llevarlo, ¿no? Que viste, tironear de él, de la sotana del sumo pontífice, para llevarlo, es decir, es un papa progresista, ¿no? Marcó también muchas líneas de separación que tienen que ver con el socialismo, con el progresismo, en un momento muy delicado para el gobierno de Pedro Sánchez. Así que está dejando mucho, y seguramente en lo que resta de los días el Papa también va a dejar impresiones sobre el rumbo del Vaticano. Y alguna cosita se habló de la Argentina, pero si querés te cuento mañana.
1: Dale, qué lindo lugar, ¿dónde estás? Ahí ese ascensor
13: la
1: que tenés.
13: La casa es.
1: Sí, ahí detrás tuyo, ese ascensor lleva justamente al despacho de Isabel Díaz Ayuso.
13: Correcto, vos sabés que recién, mira, te confieso que recién subí porque iba a salir a otro lado, había una cabida de una conferencia de prensa. Voy a dar la vuelta a la cámara, acá hablan los directores de comunicación,
1: siempre,
13: ¿no?
1: Siempre, siempre.
13: Sí, bueno. Y
1: ahí son los actos oficiales de Isabel.
13: Claro, y resulta que me dicen, anda al segundo piso, que en el segundo piso, yo te digo, el segundo piso es el de Isabel Díaz Ayuso. Entonces, voy a entrar y era el despacho de Isabel
1: era
13: Díaz Ayuso.
1: Era el despacho.
13: ¿Qué hace usted
1: despacho.
13: Acá? ¿Qué hace usted acá? Me dice, no tiene cita con la... Digo, no. Bueno, aprovechamos y le mandamos, ¿está la presidenta? Me dicen, sí, está. Bueno, mándele un beso de
1: qué lástima,
13: Eduardo Feinzi, que se reía.
1: Traela al micrófono.
13: Voy a tratar de, en estas horas, intentalo, en estos días, tenerla a Isabel.
1: Intentalo, porque
13: voy a venir.
1: Es dale, un personaje.
13: Dale.
1: Y ahí está el famoso balcón que da hacia la Plaza Mayor, ¿no?
13: Exacto, mira, ahí esa puerta que está ahí, que hay gente, en la puerta principal que... A ver, espera que me acordé un poquito. Ahí te voy a mostrar un poquito. Vamos a hacer lo que nos gusta hacer a nosotros. Ahí están los colegas de Onda Cero, está la gente también de Italia. Mira, vamos a ir a la puerta. Eduardo, vos me decís, si me escuchás
1: sí,
13: y todo.
1: Sí, sí, te escucho.
13: ¿Si sale bien?
1: Muy bien, impecable. Impecable.
13: Fíjate, ahí mira cómo tenés ahí, te están cambiando las flores. Mira, justito ahora. Es la entrada, mira. Ahí está la entrada.
1: Esa es la entrada de la Plaza Mayor.
13: Que conoces. Exactamente. Ahí están divino cambiando
1: lugar.
13: Ahora las rosas, ¿no? Amarillas y blancas, sí. Que bueno, son alusivas a lo que está sucediendo aquí con el Papa.
1: Abrazo grande. Chao, querido mío.
13: Abrazo enorme. Chao, chao.
1: 9:02 en todo el país.
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cielo cubierto, lluvia débil, alerta amarillo por tormentas. En Capital Federal y Gran Buenos Aires, ya mañana martes va a ir mejorando. Temperatura 12 grados 2 décimos.

0: En el marco de la reforma laboral, el gobierno cita a gremios y empresas para renegociar más de 100 convenios colectivos. Se trata de sindicatos con convenios vencidos. La intención del gobierno es aprovechar la puerta que se abrió al eliminar la denominada ultraactividad de los convenios. Más sobre la muerte de María Rosa Fugazot.
1: Dolor de los vecinos de María Rosa Fugazot, aquí en la calle Güemes, al 4700 en Palermo, por la repentina muerte. La portera del edificio le contó a Radio Mitre que desde el sábado no se la veía y que el cuerpo fue encontrado ayer por una amiga y su prima a las 22 horas. En estos momentos está haciendo la autopsia en la morgue, ya que ningún médico firmó aquí el certificado de defunción, y en un rato nada más será entregado a la familia. La encargada del edificio esto le contaba a Radio Mitre.
2: Un poco triste, pero más que eso, no.
1: Claro, por la muerte del hijo.
2: Obvio, ajá. Obvio, es natural eso. Sí. Así que...
1: ¿Y de salud cómo se veía?
2: Es como un problema de 83 años una persona que puede tener salud de no tan bien, ¿viste? Pero, claro. Pero andaba.
1: Claro, ¿y ella muere acá en el departamento?
2: Sí.
1: ¿Sí saben si fue un ataque cardíaco, qué fue lo que le pasó, muerte súbita?
2: Puede ser más muerte súbita que otra cosa.
1: Desde Palermo, Mercedes Ninzi, Mitre informa primero.
0: Un vasco se acerca a la Boca. Rodolfo Arruabarrena es el candidato nuevo entrenador Xeneize. En el mundo Boca dicen que las negociaciones están avanzadas y que solo faltan detalles. De confirmarse, sería el regreso del vasco a la dirección técnica boquense. Como DT, en 2015, Arruabarrena ganó la Liga y la Copa Argentina. Como jugador, estuvo 7 temporadas, entre el 93 y 2000.
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4: Lluvia y festival de choques en los ingresos y en la ciudad. Al menos 28 accidentes y unos 10 peatones atropellados en lo que va del día. Un choque en la General Paz en el kilómetro 21 ocurrió a la altura de Telepiane, sentido al Riachuelo. 2 vehículos y un herido. Ahora en el ingreso de General Paz hacia Panamericana desde el río Mano al Norte, otro accidente y demoras. Más temprano en el ramal Campana de Panamericana, kilómetro 51, sentido Capital, y otro choque en el kilómetro 53 del ramal Pilar, que ya fueron liberados. Además, se prendió fuego un auto en Perito Moreno llegando al peaje de Parque Avellaneda, sentido centro. Todo colapsado desde la autopista del oeste, donde además se registró un accidente fatal entre un camión y una moto en el kilómetro 35 y llegando a Moreno, sentido Luján. En La Plata, Buenos Aires, hubo un choque en el kilómetro 29. En la ciudad, algunos de los cortes hasta ahora por accidentes: Paysandú y Méndez de Andes. En Corrientes al 6000, en Juan B. Justo al 3800. Recomendamos extremar las precauciones por las condiciones climáticas.
0: Estamos en Villa María, Córdoba, en la 95.7, 14 grados 6, la temperatura. Cielo nublado con lluvia débil. Aquí en Buenos Aires, cielo cubierto, lluvia débil, 12 grados 2 de temperatura, humedad 96%.
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24: Hola Eduardo, estoy oyendo. 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
25: Hola, buenos días, soy Pablo de Río Cuarto. 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
26: Totalmente de acuerdo con el último oyente. Totalmente de acuerdo. Sin Mary.
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27: Estaban dos fanáticas de Donald Trump. Una decía, yo no tengo nada con los que vengan a ver el Mundial a los Estados Unidos. ¿Y vos? Yo sí, ni bien alguno de estos se me acerque, le tiro gas pimienta en los ojos.
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26: Bueno, lo mejor es el resumen Blue, María. Dale, vamos, así que Mary. Vamos con el resumen Blue.
1: ¿Está preparado el locutor?
2: Estoy preparado, María. Gracias por darme trabajo.
1: Tanto que me pide el locutor que quiere trabajar, hoy le conseguí 2 frases.
2: Gracias.
1: Y además tengo un montón de videos hoy. De todo.
26: ¿En serio?
1: De todo y de todos. Vamos.
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1: ¡Gloria a Dios!
27: ¡Vamos, Mary, vamos! Mary.
1: ¡Gloria a Dios! Aunque esto es... en realidad para el indignómetro de Rolo.
26: Ah, miércoles.
1: Bueno, sí. A ver. Daniela Celis hizo un cumpleaños a todo trapo. Mirá. Cumplió 30 años la ex Gran Hermano.
27: Pero no tenía para morfar y ahora hace un cumpleaños a todo trapo. No.
26: Claro, ¿cómo hace?
1: No, no es que no tenía para morfar.
27: Lo dijo.
1: Había, no, había hecho una colecta, había juntado plata cuando Tiago Medina estuvo accidentado.
26: Ah, y ahí le quedó.
1: Había hecho la colecta.
27: Y ahí le quedó. Se compró la camioneta esa que le costó hasta $1,000. Claro. Y ahora es el cumpleaños.
1: Te dije.
27: Y la gente poniendo guita.
1: Un cumpleaños de 30, espectacular. Mira, ahí está con ese cat suite.
27: Divina.
1: ¿Les gusta el cat suite de Daniela?
26: Pero tremendo.
1: Tremendo, ¿no? Bueno, un cumpleaños de revista. Emuló como si fuera de la tapa de la revista Vogue, ella, mirá, globos, bueno, una escenografía, espectacular todo. Y fueron varios pestañela, ¿no? Fueron varios Gran Hermano, ahí, todas las estrellas estaban en un boliche donde se hizo el cumpleaños.
26: Muy bien.
1: Bueno, otro tema, y acá ya lo voy a estar necesitando al locutor.
2: Aquí estoy, María.
26: ¿Qué pasó?
1: Yanina Cili, que ustedes la conocen, amiga de Rolo.
26: Sí.
1: Es una integrante de la casa de Gran Hermano.
26: Ok.
1: Que contó que está buscando novio.
27: Ah, mira. Está buscando novio.
1: Mirá. Está buscando novio.
27: ¿Qué tal?
1: Sí. Se anotó, como abrió, digamos, su corazón a encontrar un amor y contó.

0: Mejor así. No rompen tanto las pelotas.
1: Claro. Está bueno el razonamiento, ¿no?
2: Está bien.
1: Ya a esa edad es como que están un poco más tranquilos, ¿no? ¿Qué sé yo? Después quiere, ella en realidad quiere tener sexo con su pareja, pero quiere que la escuche también.
2: ¿Ah, sí?
1: ¿Eh?
2: Ah, mira vos.
1: Sí, bueno. Eso va a ser más difícil de conseguir, ¿no? Un hombre que la escuche. Claro, que haya unida y
2: el mercado está jodido, ¿no, María?
3: Sí, está
1: para que alguien te escuche, sí, está jodido.
2: Está jodido, ¿no?
1: Sí, sí, es complicado. Eso le va a ser muy difícil de encontrar. Bueno, pero quiere que tenga pasión por los viajes el candidato.
3: Mira.
1: Que eso sería un requisito excluyente para cualquier candidato.
2: Muy bien.
1: Uno que le guste viajar.
3: Bien.
1: A Rolo le gusta.
2: A vos te gusta,
1: viaja
2: Rolo.
1: Todos los fines de semana.
3: Sí.
1: Bueno, pero...
2: ¿No le gusta el avión a Rolo? ¿Cómo hacemos?
1: Es lo que hay. Bueno, que tenga pasaporte al día.
2: ¿Ves?
1: ¿Tiene pasaporte al día? No, no. Que tenga visa o pasaporte europeo.
2: Mirá vos.
1: ¿Sí?
3: Yo tengo Mastercard.
1: Bueno. Y no necesita grandes lujos para disfrutar de la relación.
2: Mirá vos qué bien.
1: De hecho, le preguntaron, por ejemplo, para salir a comer, qué sé yo, y ella respondió lo siguiente.
2: A ver.
0: A mí que me lleve a comer a una parrillita poronga. Ya está.
1: Con eso es suficiente. Así que Rolo puede aplicar para esa
2: relación. La parrilla de morondanga.
1: Parrilla de morondanga. Dice, bueno, ella tiene abierta la convocatoria oficial, así que si alguien está interesado.
4: Qué grande, Janina.
3: Beso, Janina.
1: Maestra. Bueno, otro tema, chicos.
2: Otro tema.
1: Ayer, el fin de semana, estuvo Mercedes Ninzi en el programa de Mirtha Legrand.
2: Ah, sí.
1: La noticia que destapó...
2: ¿Estuvo el de Mirtha o estuvo...? No, con Mirtha estuvo.
1: Con Mirtha.
2: Entonces, a la noche del sábado.
1: La noche del sábado.
2: Claro, claro. Ok.
1: Le hizo una pregunta a Mercedes. Vamos a ver el momento.
2: Dale.
1: Porque me lo mandó la mismísima Mercedes.
3: Ah, terrible.
1: Lo que le preguntó y lo que descubrió para el mundo Mercedes Ninzi.
3: Una cosa que no se sabía.
1: Vamos con el video.
5: Che, Mirtha, tengo una pregunta, porque siempre me queda una duda. ¿Vos estuviste enamorada de un cordobés?
6: Sí.
5: ¿Que era amigo de mi papá?
6: No sé si era amigo de tu padre.
5: Julio.
6: Sí.
5: ¿Y cómo fue esa historia? Contame.
6: ¿Cómo fue qué?
5: ¿Cómo fue esa historia? Porque a mí me la contó mi papá.
6: No te lo voy a contar.
1: No te la voy a contar, dijo, pero pará. Pero porque contó todo al final.
6: Antes se comprometía, existía el compromiso.
5: Estaba por casar y todo.
6: Pero en ese interín... Volvió, bueno, iba y venía a Córdoba a visitarme, iba con mi madre, siempre digo, manejando yo hasta Córdoba, iba en mi auto.
2: A la miércoles.
6: En ese interín, yo estaba haciendo una película y conocí a un señor que se llamaba Daniel Tinar.
2: Mirá.
6: Y me enamoré de él.
4: Mirá.
5: Yo creía que no te habían dejado casarte con él porque él vivía en Córdoba, estaba lejos.
6: La familia no quería que yo trabajara más, que fuera un artista, no quería que fuera actriz.
5: Mirá.
6: Entonces,
7: ¿Y cómo le dijiste al pobre cordobés?
6: Por teléfono.
5: No, lo
6: por
5: teléfono.
6: Horrible. Wow. Hasta el día de hoy no me lo perdono.
2: Mirá.
6: Quiero ser extraordinario.
5: Sí, era
6: Julio.
1: Mirá, Mirtha, enamorada de un cordobés.
2: ¿Estaba
1: que
2: comprometida
1: era
2: entonces?
1: No. Ella, sí, ella estaba comprometida con el cordobés.
2: Por eso.
1: Era amigo del papá de Mercedes.
2: De Mercedes.
1: Y lo dejó por Daniel Tinar.
2: Impresionante.
1: Impresionante.
2: Creo que es el destino, ¿no? Justo va a ser una película con Tinar, lo conoce a Tinar, se enamora de Tinar.
1: Ajá.
2: Porque si no, la historia hubiera...
3: Exactamente. Pero el otro querían que dejara la actuación, Mirtha.
1: Claro, claro. No quería que fuera artista los cordobeses, la familia cordobesa.
2: Sí.
1: Bueno, qué impresionante el descubrimiento. Después Mirtha le dijo...
4: Incisiva, Mercedes.
3: En todas Mirtha.
1: Mirtha le dijo a Mercedes, yo no pensaba contar esto y me hiciste contarlo.
2: Sí, sí, bueno.
1: No, impresionante.
3: Letal, letal, Ninzi.
1: Linda historia. No, tremendo.
2: Ahora, mira qué coincidencia, ¿no? El papá de Ninzi, íntimo amigo del ex novio de Mirtha.
1: Sí, sí,
2: increíble.
1: Sí, increíble.
2: O el mejor
1: increíble.
2: Amigo, los mejores amigos.
1: No, increíble, increíble. Bueno, hubo de todo el fin de semana tenis, ya con todo Lehani. Bueno,
2: sí.
1: Todos vimos a Zverev.
2: Y la final de
1: Alexander Zverev. La final de Roland Garros y la
4: Cebolla,
1: final de
4: Ceballos. Y Cebolla campeón.
1: Ceballos, Horacio Ceballos, campeón.
3: Grande Cebolla.
1: Campeón de Roland Garros. Pero bueno. ¿Cómo fueron los festejos de los ganadores, tanto hombres como mujeres?
2: ¿Viste que aparecieron con los perritos?
1: El perrito. Vamos a ver a Alexander Zverev con su perrito Salchicha. Ahí está, celebrando, recibiendo la copa.
2: Todos los tenistas con perritos.
1: Este con un Salchicha. Mira.
8: Maravilloso.
1: Y le da besos el perrito. Mira, como si supiera que el tipo ganó Roland Garros.
2: Qué grande.
1: Le da besos en la boca.
2: Está

0: Re contento el perro.
1: Re contento el perrito. Bueno, y Mirra Andreeva, que es la rusa...
0: Yo te conté la historia, que la mamá le regaló el perrito ahora.
1: Exactamente.
0: Ahora le regaló el
1: Mirra
0: perrito.
1: Mirra Andreeva, que entrenada por Conchita Martínez, también ganó el torneo de Roland Garros y ahí está con su perrito.
0: El perro.
1: Mira.
2: Conchita, vieja y peluda.
1: Qué linda. Bueno, feliz esta nena. Cayó Feynman. Cayó del chiste. ¿Entendiste el chiste?
0: Ah, sí, ahora sí.
1: ¡No! Okay. Tardó, pero cayó.
0: ¿Por qué?
1: Bueno, basta de dulzura.
0: ¡Qué buenísimo!
1: ¡Qué bonito!
0: ¡Conchita, vine pero! ¡No!
1: Esto va a salir en Instagram, ¿verdad?
0: Es buenísimo.
1: A mí me parece. A mí me parece tremendo. En fin. Bueno.
0: Soy fácil.
1: Más fácil que la tabla de luz.
3: Soy grande, Raúl, ¿eh?
2: Maravillosa.
1: Bueno, otro que anda con el perrito. Lástima que se fue el doctor Jesse, porque también el perrito que está de moda es el Pomerania.
4: Ah, sí, el de Jesse.
1: Sí, y lo tenemos.
3: Malika.
1: Sí, como Malika, la perrita de Jesse. Que uno lo ve a Jesse, un ex policía, de. Abogado.
3: Hombre, de la
1: penalista,
3: de la federal,
1: con su perrito, a UPA y todo. Pero también tenemos a otro duro.
0: ¿A quién?
1: Personaje.
0: ¿A quién?
1: Mickey Rourke, que se acuerda, nueve semanas y media. Miren a Mickey Rourke con el perrito.
0: ¿Qué le pasó a este muchacho?
4: ¿Qué le pasó a Mickey?
3: ¿Cuál es el perro?
1: El que va a UPA.
3: Al perro lo electrocutó. Mira cómo está el perro ese. ¿Qué lo puso?
1: No, Dios.
0: Pero en serio, ¿qué le pasó a Mickey Rourke?
1: No sé qué le pasó.
3: ¿Qué le hizo al perro? Mirá cómo está ese perro.
4: Los pelos. ¿Qué es?
0: Pónganlo en pantalla de YouTube a pleno.
1: El perrito.
0: No acá atrás.
1: Sí. Claro, el perrito está un poco despeinado.
4: Álgebra.
0: Salió del lavarropa ese todo. Y el señor que lo lleva también, María.
4: Álgebra, bueno, todas las operaciones.
1: El señor que lo lleva es Mickey Rourke.
0: Dios mío. Sí.
1: Bueno, se le vinieron los años un poco encima.
0: Sí,
1: ¿no?
0: Tremendo.
1: Anda con cartera, además. ¿Qué
0: hijo ridículo
5: ese pantalón.
0: Sí.
1: Ahora con las indirectas.
5: Ese pantalón y ese cinturón.
0: Hijo ridículo. Bueno,
1: ¿qué pasó con qué está pasando con el Mundial? La jugó la selección el fin de semana.
4: Sí,
1: jugó el sábado a la noche. Sí. Hubo un blooper en el ingreso de la selección, la presentación.
3: Sí. Ah, espectacular.
0: Sí.
1: En
0: sí.
1: vez de sonar el himno nacional argentino, sonó el bombón asesino. Y miren la cara de Messi cuando pasaba esto. La cara de Messi. Mira. Ahí está. Los jugadores. Está. La cara de Enzo Fernández. No entienden nada. ¿Pero quién hizo esto?
0: Bueno, es la organización norteamericana.
1: ¿Cómo van a poner el bombón asesino?
4: Es un himno.
3: Pusieron
4: también,
3: en Spotify. Y... Es muy común que en los partidos del Mundial y en los de preparación en Estados Unidos, en la previa o en los entretiempos, escuchemos canciones nuestras. Una puede ser como un asesino.
0: De los países,
3: claro,
0: de los países que participan,
3: claro,
0: de ese partido.
3: Ayer, por ejemplo, a mí me tocó comentar en 10 Sports un partido de Colombia. Era todo vallenato, claro. La Sonora no sé cuánto, una fiesta.
4: Matancera.
3: Todo bailando. ¿Eh?
4: La Sonora Matancera.
3: No me acuerdo, la Sonora Dinamita, una cosa divina, todo tomando cerveza, bailando. Claro, pero se ve que el DJ le chingó al himno y le metió el bombón asesino.
0: Sí. Exactamente.
1: Tremendo, la cara de los jugadores. Seguimos en la...
0: Ya se había escuchado el himno de Honduras.
1: Claro.
0: Entonces, el primero fue el de Honduras, después el de Argentina.
1: Re desubicado. Bueno. Siguiendo con la onda mundialista, hicieron el ranking de los jugadores más lindos del Mundial.
4: ¡Ay, por favor!
1: Y hay uno, hay dos nuestros, ¿eh?
4: Vamos,
1: a ver. Dos nuestros.
3: ¿En qué puesto están?
1: O tres.
3: ¿Están por puesto, Mari?
1: No lo tengo por puesto.
3: Ah, es
1: pero
3: un
1: están,
3: ranking aleatorio.
1: Sí, de cada selección. De la Argentina está... Este señor, Leandro Paredes.
3: Sí, claro.
1: Leandro Paredes, mirá los ojos de Leandro Paredes.
4: Ay, por favor,
3: para que no somos de fierro, María.
6: Pacha.
0: Es nuestro mejor representante.
1: Sí, para mí De Paul es el más lindo, pero bueno.
0: No,
4: hay otros que están re fuertes, Mary.
1: Ah, sí, pero hay otros. Bueno, Tenemos uno de Argelia.
3: Ah, a ver.
1: A ver, ¿qué dice la patria youtubera de Luca Zidane?
3: El hijo de Zinedine.
1: Sí,
3: ah,
4: arquero.
3: Claro, es arquero. Tiene triple nacionalidad. Por la madre es española, padre francés, raíces argelinas.
1: Sí, mirá qué buena mezcla salió.
0: Es una mezcla espectacular.
1: Claro. Muy lindo salió el Lucas Zidane. Bueno, tenemos uno de Inglaterra. Padre. Es Jude Bellingham.
4: Ay, ese
0: Bellingham. Bellingham.
3: Figura del Real Madrid.
1: Sí, impresionante.
5: El labios de bidet tiene.
4: Sí.
0: ¿Y quién más?
1: Tenemos de Alemania a Kevin Trapp.
3: Trapero.
1: Kevin Trapp.
4: Sí, señor.
3: De los arqueros.
1: De Argentina, otro argentino, Nico Paz.
3: Nico Paz tiene una facha.
1: Paz. Sí, tremendo. Impresionante.
3: El padre también tiene. El padre es Pablo Paz, que jugó en la selección en la década del 90. También tiene era fachero.
1: Uh-huh. Hay un marroquí, Achraf Hakimi.
0: Mirá vos. Hakimi. Hakimi es muy conocido.
1: Sí, señor.
3: Del PSG.
1: Un francés, Antoine Griezmann.
0: Claro, Griezmann.
1: Mira lo que es. Griezmann.
3: Entra el Atlético Madrid. Va a jugar el clásico de la Florida ahora contra Messi. Porque va al Orlando City.
0: Claro.
1: Tenemos a Teo Hernández de Francia.
4: Mira, Teo.
1: Teo Hernández. ¿Y quién no podía faltar? Tim Payne de Nueva Zelanda.
0: No, déjate de joder.
1: Tim Payne, che.

0: todos con Tim Payne.
1: El nuevo Di María, ponele.
0: ¿Sabés cuánto le falta para ser el nuevo Di María?
1: Bueno, y para cerrar, no solo Yanina Sigli está buscando novio, Rolo Villar está buscando novia.
2: Así es.
1: Y yo le conseguí.
0: ¿Encontraste algo?
1: Conseguí una chica que le va a encantar. Porque esta chica recoge naranjas, cosa que a Rolo le encanta.
3: ¡Ay!
1: Mirá lo que es.
3: O limón. Ah,
0: no es verdad, María.
1: ¿Cómo no va a ser verdad?
3: Divina, mirá lo que
4: se va a matar esa piba. ¿Cómo hace para?
1: No, es verdad, es verdad. Primero porque tiene cadera.
2: Esa no se moja los pies.
1: Tiene cadera y cola muy pulposa. Tremendo. También, Edu. La chica es proporcionada. Aparte, fíjate cómo le cuesta recoger las naranjas.
0: Pero le claro, obvio.
1: Que tiene que hacer como
0: si
1: un movimiento.
0: Si le tapa la canasta, María. Claro.
3: Me encantaría llenarle la canasta.
4: No,
1: ¿te gusta, Rolo?
3: Me encantó.
1: Le mandamos mensaje a ver si responde.
3: Llama a ver si llama.
1: Bueno, vamos a llamarla. En cualquier momento llamamos.
2: Sí, no se moja los talones.
1: Esta no se moja nada.
2: Bien, y los talones.
1: Se tiene que bañar en posición horizontal.
0: Bueno, muy bien.
1: Bueno, cerramos el resumen.
3: Gracias, Mary.
0: Gracias, Mary.

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El cielo cubierto, lluvia débil, en Capital Federal y Gran Buenos Aires, alerta amarillo por tormenta. La temperatura 12 grados 2 décimos.

0: El gobierno cita a gremios y empresas para renegociar más de 100 convenios colectivos.
1: Tras la reglamentación de la reforma laboral, el gobierno convocará a empresas y gremios para renegociar más de un centenar de convenios colectivos de trabajo que están vencidos. Uno de los puntos de discusión será la actualización de cláusulas vinculadas a las condiciones de trabajo y las cuotas solidarias y aportes. Al respecto, el titular de la Cámara de Comercio y Servicios, Mario Greenman, esto señaló.
2: Muchas empresas no querían saber de negociar directamente empleador-trabajador, se sentían y se sienten mucho más cómodos con la paritaria nacional, con el paraguas de la Federación Nacional y de las cámaras nacionales, y no enfrentar a sus trabajadores que generalmente y con toda razón quieren el mayor salario posible, y eso indudablemente puede terminar en conflictos y no le asegura un salario a la baja. Por eso nosotros estábamos defendiendo la continuidad de la paritaria nacional.
1: Desde Casa de Gobierno, Rodrigo Jorge Mitre informa primero.
0: Roberto Sánchez y Keiko Fujimori empataron en Perú y el ganador se sabrá dentro de un mes. El Boca de Urna puso primero adelante por unas décimas a la líder derechista, pero luego el conteo rápido sobre un promedio de actas dejó adelante al candidato de izquierda con el 50,3% contra el 49,7% de su adversaria.
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0: Argentina-Islandia, mañana a las 22, Scaloni volverá a probar jugadores para tenerlos in pectore en caso de que alguno de los 26 convocados se lesione.
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4: Atención porque sigue la congestión en la autopista del Oeste por el accidente fatal ocurrido en la zona de Moreno sentido a Luján. Hay en estos momentos demoras desde el Camino del Buen Aire, también retrasos en toda Perito Moreno sentido Centro Porteño, algunos tramos de General Paz, mientras que a la altura de Richeri ya quedó libre el tránsito luego del choque en la mano que va hacia el Riachuelo.
0: Estamos en la provincia de Buenos Aires, en Punta Indio. Alerta amarillo por tormenta, 12 grados 8 la temperatura, cielo cubierto. Aquí en Capital Federal y Gran Buenos Aires, 12 grados 2 de temperatura, cielo cubierto, lluvia débil, humedad 96%.
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13: Martín Esteman, te escucho.
14: Sí, aquí estoy, Eduardo, para repasar más datos. Bueno, la Secretaría de Agricultura de la Nación publicó hoy en el boletín oficial un nuevo protocolo para el control de variedades de semillas. Esto se va a hacer en la primera entrega de los granos cuando se cosechan. Se va a sacar una muestra para determinar la variedad. Hasta ahora recordemos que el sistema denominado Bolsa Test verifica el evento al que pertenece ese grano. Ahora se le va a sumar también la verificación de la variedad. Si bien es un tema bien técnico del sector, podemos decir que se trata de un protocolo nuevo para la protección de la propiedad intelectual de los ostentores. Y va a ser a futuro, porque esto se va a aplicar sobre variedades inscriptas desde hoy, desde el día de hoy en adelante. Y no está influyendo en el uso propio, que es un tema sensible cuando se habla de semillas. Hablando de la soja, $412 promediando en el mercado norteamericano, 457 mil pesos la tonelada en Rosario. Así que veremos cómo va arrancando la semana, Eduardo.
13: Bueno, hablamos mañana.
14: Hasta luego, chau.
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1: A las 9 de la mañana, 45 minutos, la temperatura en Buenos Aires es de 12 grados 8 décimas. Está muy feo el día, con cielo nublado, con lluvias, y se espera que siga así prácticamente el resto de la jornada. La máxima de hoy, 14 grados.
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2: Bueno, María, nos vamos a dar un lujazo.
1: Sí, ¿te parece? Qué lindo.
2: Porque Horacio Ceballos agrandó su leyenda, se consagró campeón en Roland Garros y logró su tercer Grand Slam con Marcel Granollers. Es bicampeón allí en Roland Garros. Sí, Horacio, señor. Ceballos en Miami, muy buen día. ¿Qué tal? ¿Cómo estás?
3: Muy buen día, gracias. Bueno, muy bien, muy contento de poder estar hablando con ustedes una vez más.
2: Qué grande sos, ¿eh?
1: Felicidades.
2: ¿Ya sos el uno del mundo o no?
3: No somos. Nos pasaron, es más, justamente los chicos que nos ganaron nos pasaron el ranking por una cuestión de puntos, ¿no? Obviamente nosotros el año pasado habíamos ganado este torneo, entonces tuvimos que defender esa misma cantidad de puntos, y a ellos que no les había ido tan bien, la cantidad de puntos que hicieron este año lo sumaron entero para el ranking.
2: Claro, llegar, haber perdido, haber perdido les dio puntos. Roland Garros.
3: Claro, sí, por supuesto. Vos cada partido que vas ganando te va dando puntos para el ranking, y dependiendo de lo que hayas hecho el año anterior, los sumás o los defendés o restás.
1: Pero después de Miami, ¿no habías quedado número uno otra vez?
3: Sí, bueno, muy buena data tenés. Sí, justamente por un par de semanitas más pude estar número uno, así que obviamente lo volvimos a festejar. Uh-huh. Pero después, esto es así, ¿no? Es constantemente, nosotros tenemos torneos todas las semanas, entonces uno va restando y sumando. Pero bueno, ese logro no ya está, no me lo saca nadie, por suerte.
2: No, pero además, dos veces campeón de Roland Garros, ¿no? Es muy impresionante eso.
3: Sí, realmente es un sueño hecho realidad. Cuando volvimos este año, yo quería ir rápido al club para pisar esos lugares que había estado el año pasado y tener lindos recuerdos, y a medida que iban pasando los días me iba sintiendo cada vez más cómodo, muy contento, con mucho orgullo por lo que habíamos logrado el año pasado después de tantas ocasiones que no se nos había dado. Y de a poquito, te digo, te voy a ser sincero, obviamente no... creía que repetir lo que habíamos conseguido el año pasado era lejano, pero no, se fue dando de a poco, terminamos jugando un nivel buenísimo y nada, estoy demasiado contento.
2: ¿Y ahora qué? ¿Qué sigue?
3: Y ahora, bueno, ahora obviamente queríamos parar un poquito, descansar y disfrutar, ¿no? Porque uno a veces va todo tan rodado que no puede parar a disfrutar de estas cosas que realmente es por lo que uno trabaja cada día, cada año y a lo largo de una carrera que es muy extensa, ¿no?
2: ¿Vas entonces a Wimbledon?
3: Disfrutar de estas cositas, sí, vamos a ir a Wimbledon, eso es dentro de 2 semanas y media, así que ahí estaremos.
2: ¿Y en Miami, te quedas en Estados Unidos, vas a ir a ver la selección? ¿Qué vas a hacer?
3: Estoy tratando de ver qué partido podemos ir a ver acá con mi familia, mi hijo que encima es fanático del fútbol, no le gusta nada el tenis, le encanta el fútbol.
2: No, no te puedo creer.
3: Así
2: no.
3: Que, sí.
2: ¿No le gusta el tenis?
3: Bueno, llevé un par de veces a la cancha, jugamos un poquito, pero es fan del fútbol. Y yo estoy encantada igual, con tal de que haga cualquier deporte, a mí yo estoy chocha, así que sí, vamos a intentar ir a ver a la selección.
1: Uh-huh. Horacio, una consultita técnica. Viste que a los jugadores número uno de singles, no sé, puede ser el mismísimo Sinner, Alcaraz, Djokovic, no les va bien cuando juegan dobles. Nunca llegan a una final, a una semifinal. Pese a ser, pero...
2: alucinantes, claro.
1: ¿Qué es lo que les falta al singlista cuando juega doble? ¿Red? ¿Entenderse con un compañero, como ustedes que por ahí son compañeros durante mucho tiempo? ¿Por qué no llegan?
3: Bueno, a ver, yo te diría que si ellos les da la importancia que le dieron al single a largo término, obviamente terminarían rompiéndola y ganando cada Grand Slam. A ver, jugadores como Sinner y Alcaraz son únicos y tienen un potencial tenístico inalcanzable. O sea, si ellos se dedicaran todo el año a jugar dobles, seguramente me pasarían el trapo. Eso te está descartado.
2: Claro, no les interesa entonces.
3: Y bueno, porque ellos tienen la prioridad en el single, que a mí me pasó también, me pasó en mi carrera cuando yo jugaba el single. Y después, una vez que, por ejemplo, a mí particularmente cuando me quise dedicar de lleno al doble, sí, obviamente esa transición traté de aprender las cositas de doble que antes cuando jugaba single no las conocía, ¿no? Quizás ser más valiente en la red, cruzarse más, ir a buscar, como te decía, cruzarse, cosas que son más detalles del doble, pero no porque no les dé el nivel, sino porque simplemente están,
1: no están acostumbrados.
3: Focalizados en el single. No, sí, están con el foco en otro punto, ¿no?
1: Vos le ganaste a Nadal en single en Santiago.
3: Sí, así es. En Viña del Mar en el 2013, en una ocasión tuve la oportunidad de jugar la final. Es el único torneo que yo gané en single a nivel ATP, pero bueno, justamente el condimento extra es que fue contra Rafa, ¿no?
4: Claro. Horacio, y en la proyección del calendario de lo que resta del 2026, obviamente que viene Wimbledon, después está la defensa de la corona en el Abierto de los Estados Unidos. ¿Vas a volver a jugar Copa Davis? ¿Está la idea?
3: Sí, bueno, a ver si Javi tiene ganas, seguramente ahí estaremos hablando, así que sí, tenemos una linda parada en Argentina, uno cuando juega de local es obviamente algo extra, un condimento hermoso, así que ojalá que bueno, ahí estemos, y sí, justamente los torneos que decías vos, ¿no? Wimbledon, US Open, bueno, después está la gira de Asia, estaremos ahí presentes.
2: Horacio, querido, un gran abrazo, y cuando estés por Buenos Aires, venite acá a la radio.
1: Dale.
3: Por supuesto, bueno, y nos queda un partido pendiente a vos y a mí, así que si Marcel no quiere jugar en un torneo, te llevo.
2: Y te vamos a romper todo en mil pedazos. En el Buenos Aires te vamos a romper en mil pedazos.
3: Dale,
1: no me dejen afuera.
2: No.
1: Yo juego con Horacio, ¿eh?
2: Bueno, entonces yo juego con Gabriela Sabatini. Bueno, y hacemos el doble.
3: Dale, con la Gabi. ¿Eh? Sí, repetís. Sí. ¿Eh?
2: ¿Te parece?
3: Perfecto.
2: Hacemos eso.
3: Me parece bárbaro.
2: Chao, Horacio.
3: Abrazo grande.
2: Chao, hasta luego.
5: Saco el club de un beso en el club, dejé mi cup, trajo la sombrosa y no te vas. 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
2: María, bueno ese doble, ¿no? ¿No te gusta, María?
1: Es que sí, me encanta.
2: ¿Vos con Horacio y yo con Gabriela?
1: Me encanta, ¿eh? 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
2: Muy bien.
6: Dice una amiga que le dice a otra: tu hijo es igual al padre. Che, por favor, habla más bajo que mi marido te puede escuchar.
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9: Bueno, Eduardo, sí. Te cuento que el mercado esta semana va a estar marcado por lo que va a ser el debut bursátil más importante y en volumen más grande de la historia, que es el de SpaceX, que tiene como caballito de batalla atrás de esa empresa Starlink, claro, que es la principal, conexión satelital de Internet, y que precisamente se espera que junte 75 mil millones de dólares. Mm. Todo esto el señor Elon Musk, que va a ser el primer billonario en dólares de la historia. Mirá los números que estamos hablando, Eduardo.
2: Mamá mía.
9: Un hombre nacido en Sudáfrica, después estudió en Canadá, después se fue a Estados Unidos. Billonario en dólares el señor Elon Musk después de esta colocación bursátil. Por lo pronto, de corto plazo, hoy te cuento, Eduardo, que siguen los mercados con el precio del petróleo para arriba, 1,2%, el Brent con idas y vueltas, ataques de Irán a Israel que nuevamente ponen dudas sobre la posibilidad de llegar a un acuerdo de paz en Medio Oriente, y precisamente Donald Trump pidiendo el cese del fuego. Pero de todas maneras el mercado desconfía y así estamos, Eduardo, un día para arriba, otro día para abajo, en función de lo que sucede en Medio Oriente.
2: Muy bien.
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5: Asombroso y no te vas.
9: Edu, Edu.
2: Sí, María.
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2: Sí, Leal.
4: A 3 días de la Copa del Mundo, más amistosos internacionales. Ayer empataron 1-1 Marruecos y Noruega, 2 buenas selecciones. Ecuador le ganó 3-0 a Guatemala. La tri de Sebastián Becasese, que va a llegar al Mundial con 19 partidos invicto desde septiembre del 2024, que no conoce la derrota entre partidos que tienen que ver con las eliminatorias y amistosos. Croacia le ganó 2-1 a Eslovenia y Colombia 2-0 a Jordania. Jordania que será el último rival de Argentina en la fase de grupos, un rival con mucho entusiasmo. Cuando Colombia aceleró un poquito, obviamente lo pasó por encima al equipo jordano. Hoy, para agendar, 3 amistosos importantes. Países Bajos, Uzbekistán van a jugar en Nueva York. Antes de viajar, Francia se despide en Lille, va a jugar contra Irlanda del Norte. Y en Puebla, en México, España ante Perú.
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2: 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Gracias, Esmeralducci, gracias.
6: Lindo. Pues es que Haití es uno de los países más pobres del mundo. Eso más que con la copa se conforma con un vaso nomás.
2: La cantidad de regalos que hemos recibido realmente es realmente impresionante. Uh-huh. Ahora acaba de llegar un regalo del Colegio de Traductores Públicos de la Ciudad de Buenos Aires y también a la gente de Paladini. Gracias a todos.
6: Qué
2: por
6: rica,
2: los regalos,
6: la picada.
2: ¿Sí? Bueno, señores, tanda y pase.
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0: Hola Marcelo, ¿cómo estás? ¿Bien?
1: Muy bien, hiciste bien el libreto, ¿eh? Cumpliste con el libreto.
0: Por las dudas.
1: Tranqui.
0: Dije las tres palabras.
1: Bien. ¿Está bien, Rolo?
2: Estoy bárbaro.
1: ¿Y yo qué tengo que decir?
2: ¿Qué tal? ¿Cómo estás, Eduardo?
1: Bien, ¿cómo estás, Eduardo? ¿Cómo estás?
3: ¿Yo qué tengo que decir?
2: Bien, gracias.
0: Bien, gracias, bien, gracias. Bien, bien.
2: Y así bueno, se va haciendo la ronda.
1: Empezamos el lunes.
4: ¿Está bien el guión?
2: Está bárbaro.
1: Empezamos el lunes.
0: ¿Cómo vamos? ¿Bien?
1: ¿Y María?
5: Bien, todo bien.
2: María siempre está bien.
5: En este día horrible.
1: Está perfecta.
5: Yo digo, ¿cuándo va a volver el sol a Buenos Aires? Sí, hace dos semanas que no vemos
1: semanas.
5: El sol.
0: Esta semana tampoco va a haber mucho sol.
1: Esto es otoño,
5: ¿pero de
1: no
5: quién
1: es
5: culpa
1: todavía
5: esto?
0: El otoño,
5: Marcelo,
0: María.
2: Milei.
1: ¿Qué podemos hacer? No sé, tirar alguna...
0: El niño, María.
5: No
0: el
5: sé,
0: otoño.
5: Pero viste, no puede ser Buenos Aires con tantos días.
1: Viste que el fin de semana no llovió finalmente, está lloviendo ahora. Pero estuvo horrible.
0: Esperá, el sábado hubo sol.
5: Sí, pero no...
0: El sábado a la tardecita hubo sol. Había
1: lo soñaste. No, fue la siesta.
0: Fui a jugar al fútbol y había solcito, qué sé yo.
5: ¿Pero a dónde fuiste?
4: A Resolana había.
1: ¿A dónde fuiste? ¿A Europa?
0: De excursionistas.
4: Sí, había una Resolana el sábado.
0: ¿Había una Resolana?
4: En un momento de la tarde.
5: Resolana,
4: el tema
5: no
4: es que de noche empezó esa garúa molesta, famoso tegarúa.
0: Primero arrancó con una niebla. Después la garúa cerca de las 7, 8 de la noche.
2: ¿Sí? Mira, la culpa de Milei.
1: ¿Por qué? Hoy estamos a 3 días del Mundial, chicos.
0: ¿Tres
5: ¡qué emoción!
1: Comienza el Mundial.
0: Y esta semana...
1: Argentina es para el...
0: El 11.
1: El otro martes.
0: El 16.
1: El otro martes.
0: Sí.
4: 8 para el debut de Argentina.
5: ¡Ay, qué nervio! ¡Qué miedo!
6: Que llegue ya el Mundial.
2: Que adorne cuando presenta la...
6: Cuando empiece el Mundial. Cuando juega Argentina, ahí la presenta.
5: Al día siguiente de que juega Argentina.
6: No, en el mismo momento que juega Argentina.
5: El mismo, a la hora del partido.
2: A la 10 de la noche. Manolo. Manolo, agradece.
0: Tengo entendido que es esta semana.
1: Sí, yo tengo entendido que es el jueves o viernes.
5: Bueno, el jueves justo en medio de la fiesta inaugural.
1: La fiesta inaugural en México, ¿no?
7: Calculale esta semana o la otra.
2: Tomá.
1: El viernes juega Paraguay, ahí es un buen momento.
4: Manuel. Viro, pero Paraguay juega la noche también.
2: Paraguay juega la noche. Impresionante. Estoy más nervioso que gordo en parapente. Esperando el partido.
4: Bueno, Estados Unidos aparte.
2: Opa.
4: Va a llegar medio adobado usted, ¿no?
2: Tienen ahí el técnico de Estados Unidos, es argentino.
4: Y el de Paraguay también.
2: Sí.
4: Argentina.
2: Hay que tener razón.
0: Claro.
4: Argentina es el país con más técnicos en la Copa del Mundo. 6.
1: Argentina.
4: Los cuales 5 son Santa Fe.
0: Ya salimos campeones del mundo de técnicos.
1: Los técnicos.
6: Qué manera de exportar talento, digamos.
4: 5 son de la provincia de Santa Fe.
2: Mirá.
4: Qué
2: impresionante.
1: Ah, Santa Fe.
0: En serio.
6: Qué grande Santa
2: Fe. Tarico.
4: ¿Sí? Como el Tarico. Como el Tarico, viejo.
2: Como Talarico, viejo.
0: Arrancando por el principal vendehumo que hay, ¿no? Bielsa.
5: ¡Ay, qué miedo!
0: Empezando por él, ¿no?
4: Claro, de Rosario, Marcelo.
1: No le toques a los periodistas deportivos a Bielsa.
0: No, le tocas a Bielsa.
1: Es como si le tocara a la mamá.
5: Bueno, alguien que quiera a los periodistas no estaría mal.
0: Es como un rockero tocarle al Indio Solari, más o menos. Es así. Pero bueno, ¿qué es?
4: ¿A ustedes por qué les molesta a Bielsa? No entiendo.
0: Porque es un vendehumo mentiroso.
4: ¿Por qué es un vendehumo?
2: ¡Se viene la pelea!
4: Yo no soy bielsista.
0: Fracasado.
4: Un buen entrenador.
2: Deportistas contra conductores.
1: Fue el técnico que peor resultado, fracaso de la selección argentina en los mundiales en los últimos.
4: Es el primero que lo sabe, él.
0: Está muy bien.
1: Encima nos hacía despertar.
4: Hace falta que se lo recuerden.
2: Hay que ver qué pasa.
4: Pasó hace 24 años, muchachos, ya está. Un poquito.
2: Hay que ver qué pasa ahora, digo.
4: Hoy le digo una cosa. Más allá de la admiración o no que le puede generar a cada uno, Bielsa, de las selecciones sudamericanas es la que peor llega.
0: Sí.
4: Para mí, Uruguay es la que peor llega.
0: Es que no por nada.
1: Además están peleados.
0: Lo detestan, los jugadores lo detestan, porque es así, el tipo es
1: difícil,
2: así, claro. digo.
6: El mejor fue Menotti, viejo.
4: Pero claro, Horacio.
6: Aguante Menotti, Pucci. No,
0: aguante Bilardo, qué menos.
4: Más grande de todos esos.
1: Estás haciendo bilardista, Horacio.
6: De a poquito, de a poquito, Pucci. De a poquito.
0: Aguante Bilardo, lo más grande que hubo.
6: Me encanta porque ya se empieza a generar peleas por fútbol.
2: Sí.
6: Y digamos así, a la política va pasando segundo plano.
5: Ya está esta semana nadie más habla de economía ni de política.
2: Mejor que gane Argentina. Sí.
6: y va a ganar, cabo. Digamos, o sea...
2: Ojalá que gane.
6: Va a ganar. Después, o sea, quiero el teléfono de tu bruja para Javier, que confronte eso. Con Cari, no, digamos.
5: Rolo dice
1: un debate sería.
2: No, yo no lo digo.
6: Ya lo estuvo viendo en las cartas, yo, María.
2: Soy el primero en gritar Argentina campeón.
6: Sí.
5: ¿Y entonces? Bueno,
6: mirá bueno, que acá prometiste que iba a pasar la motosierra por tu cuerpo.
2: La tira de cola acá.
5: ¿Sí? Ah, cierto, es verdad. Prometió que sí.
6: Acá lo prometiste,
5: si
6: digamos.
5: Si Argentina
6: o sea.
5: Sale campeón, Rolo
2: te voy a decir algo, Javi.
6: Rolo de Pilar, digamos.
2: Javi,
6: o sea.
2: Yo cumplo. No soy como otros que no cumplen.
6: Pero si yo cumplí, digamos, o sea, bajamos.
2: Vamos la pobreza, a terminar con la casta.
6: Sacamos 18 millones de personas de la pobreza, digamos, o sea. ¿Cómo que no cumplí?
2: Javi, vamos
6: bajamos
2: a.
6: Bajamos la inflación. Bajamos la inflación. Bajamos la inflación. ¿Cómo que no cumplí?
2: Yo voy a cumplir, no como otros.
6: Vas a cumplir.
5: Vamos, bueno, a ver, vamos a ver si vas vamos a cumplir.
2: Que decían que iban a terminar con la casta.
4: ¿Y no terminaron?
6: Terminó la casta adentro.
2: Con las ganancias.
6: Ah, el impuesto a las ganancias te jode, ¿eh?
5: Ah, no quiere pagar.
6: Digamos, o sea, estás ganando mucho gracias a este gobierno liberal.
2: No estoy ganando nada.
6: Sí, bueno, digamos, o sea.
2: Te conté que pasé el otro día por un...

0: por teléfono.
1: ¿Ah, sí? Sí, hay que tener mucho cuidado, digamos, o sea, eso, hay veces que la gente le llega por mensaje de WhatsApp, le llega mi foto, o sea, digamos, pidiendo plata. O sea, digamos, no sean boludos, no caigan en esa.
0: Mira,
1: eso solo a Donald se lo
0: hago. Yo le voy a decir una cosa. Si alguien recibe una foto mío pidiendo plata, soy yo.
2: Sí, claro.
3: Hay que transferirte.
4: Ahí sí, es verdad.
0: Sí, es verdad.
5: Me gustaría invitarlo a comer a mi mesa, Rolo.
6: Irta, la que le hizo Mercedes.
5: Porque traje justamente gente de Radio Mitre, porque... dije, es el pase más escuchado, Mercedes Pretty es la número uno, la tengo que tener en mi mesa.
0: Es verdad, divina.
4: La pregunta que le hizo.
5: No, tremendo. Yo creo que usted me va a incomodar menos.
6: El escrache que
4: la
6: le hizo.
4: La deschavó.
0: ¿Va a volver a la mesa de Mirta?
3: Sí. No, no le invita más. No. La próxima le invita.
5: Sacó el archivo Mercedes.
0: Letal, Mercedes.
5: Ay, terrible.
4: Bueno, Mirta sufrió de su propia medicina.
6: Qué mala suerte, ¿no?
0: ¿Qué está diciendo? No, pero bien Mirta en contarlo.
5: Yo jamás incomodé un invitado.
4: Ah, no, claro.
5: Jamás incomodé un invitado.
6: Qué mala suerte que justo...
0: A mí me encantó Mirta porque dijo, contó, sacó lo que tenía que sacar.
5: Jamás lo incomodé un invitado.
4: No,
5: Eduardo, usted está peleado con el Negro Oro, ¿no? Por eso se exilió en Uruguay el Negro Oro.
2: No, verdad, sí. Es cierto, me acuerdo cuando le hiciste esa pregunta, Mirta, sí, querida.
5: Es cierto, ¿no? Sí. Estás en Uruguay para evadir impuestos como Susana, ¿no?
2: Sí, también.
5: No.
2: Lo mismo.
0: Vamos, negro.
2: 10 y 12 en la mañana. Llegó la radio, la voz de la radio.
5: Se enciende la radio.
0: Encendió la radio.
2: Enciende la radio. Recién la acaban de prender, justo cuando llegué yo. Antes estaba apagada. Ahora todo el mundo la enciende.
6: Eso nos decía. Eso nos decía siempre, qué lindo.
4: Eso decía, eso decía.
2: Es cierto.
6: Llegaba él y se encendía.
2: O los meaba.
0: Estamos de las 6 de la mañana. Nos meaba lindo el negro.
2: Llegó el negrito. Meamos a Eduardito. Y también a Rolito.
7: Yo tengo guardada todavía una banderita de ella.
2: Sí, la bandera
7: argentina. Autografiada por el negro.
2: Totalmente.
3: Oh, lo que vale es. Ahora, ¿qué decía la dedicatoria?
7: Sí, me decía, con cariño para Kike Lampedusa.
2: Sí, ¿sabés quién me la escribía?
7: González Oro.
2: Mi productor lo escribía, porque yo no tenía contacto.
7: ¿Quién era tu productor?
2: Sí. Fontovich.
7: Lolo.
2: Ay, también sí, Lolo. Lolo, venía a firmarme 500 banderas. Decí con cariño el negro, ¿eh? Lolo.
0: Eran de Fontovich, ¿eh?
7: Era celeste y blanca. Toda la letra así, bandera negra tenía después. Todo. Un poquito.
2: Sí, es cierto.
7: El cañito negro con liquid paper, le decía yo, firmámela ahí, viejo. No,
2: yo no tenía contacto. ¿O vos te pensás que cada escritor firma 1000 piezas de cada uno de sus libros?
7: No, claro.
2: Con cariño, ¿quién te va a escribir eso? Por favor.
0: Le tiraron un clarín por la cabeza a Fontovi y que se lo desnucaron. ¿Te acordás lo que era el clarín? Espectacular.
3: Clarín. Grande, Jorge.
0: Grande, Giorgio.
5: ¿Qué mesa vamos a hacer, no? Yo prefiero tenerlo a Jorge por ser Junior que a Mercedes.
8: Ay, por favor, Mirta. Fue una pregunta como las tantas que se han hecho en tu programa. No. Nada más.
5: Te dije que no me preguntes eso.
8: Mirta, ¿le puedo hacer una pregunta?
5: No, a ver, querida.
8: Cuénteme la verdad. Exclusivo para el YouTube de Radio Mitre, el Snapchat de intruso para la Gaceta de Villacañá.com.
5: Despacio, por favor, que estamos al aire, querida. Mirta, con respeto.
8: ¿Me
5: con
8: lo
5: respeto.
8: Puedes decir acá? ¿Usted tuvo un amor cordobés?
5: ¿Cómo?
8: ¿Es verdad que tuvo un fogoso romance con don Carlos Paz y le hiciste salir el cucú de la casita?
5: No.
8: ¿Me lo puede contestar, Mirta?
5: No.
8: Para el Messenger de ferneconcoca.com. ¿Es cierto que te enganchaste con King Kong González? ¿Que era el abuelo de la Mona Jiménez?
5: No.
0: King Kong González.
8: Mirta, mira aquí a la cámara, Mirta.
5: No, por favor,
8: Mirta,
5: querida.
8: Para el Telegram.
5: Me estás incomodando, mierda, carajo.
8: Mirta, por favor.
5: Por favor.
8: Para el Instagram del flaco Pailo, el ICQ del negro Álvarez. ¿Es cierto que en Altagracia conociste al Che Guevara y te quiso dar bomba? Por favor, Mirta, cuéntelo.
5: Jamás estuve con un zurdo, jamás estuve.
8: ¿Que usted
5: con
8: tuvo una... ¿Puedo decir el nombre?
5: Sí. No lo digas al nombre.
8: Julio Albardía.
5: No.
0: ¿Y con Arturo de Córdoba?
5: Sí. Igual no quedó ningún familiar de eso. Seguro están todos finados. Los enterraste a todos, Mirta.
0: Sos la más grande, la más grande de todos, Mirta.
5: Por favor,
8: es cierto,
5: Mercedes,
8: no es cierto que tuvo todo eso, querida.
4: Le pido que no del nombre.
8: Bueno, freno, Mirta.
5: Le pido respeto, querida. Por favor.
0: Tranquila, Mercedes.

0: Yo estoy tranquila.
1: Dame una palmerita, por favor. Comete una palmerita. Por favor, querida.
0: No, me no, quieren no callar con comida.
1: Sí. Sí, sí. Ayer estuve viendo todos los periodistas reclamando saludos del presidente en las redes sociales. Por favor, chicos.
2: Ah, fue el día del periodista.
1: Fue el día del periodista.
3: Bueno, Mirta, buen día.
1: Dígame feliz día.
3: Feliz día,
1: gracias,
3: Mirta.
1: Gracias, querida. Muchas gracias.
4: Día, Mirta, ganaste la terna mejor periodista. Así que
3: claro, igual no soy el presidente, pero bueno, sirve o no.
1: Sí, sirve. Si es de usted, sirve.
3: Gracias.
1: Sí. Usted es más agradable que
3: la
1: Mercedes.
3: Que Mercedes, ¿eh? No, Mercedes como...
1: Qué insoportable. No. En el corte no paraba de hablar. Me dejó la cabeza.
0: Es que me dieron de caviar. ¿Viste que te dan de tomar? Me dieron de tomar y me clavé cuatro tubos de vino.
3: Mirá.
2: ¿Cuatro tubos?
0: Cuatro tubos de vino.
3: Te dan de tomar y son las dos de la tarde.
5: No te dieron Fernet de tomar, Mercedes.
0: Fernet también pedí. Pero bueno, estaba, qué sé yo, estaba más al pedo que la té del Fernet. Yo tenía que tomar algo. Y bueno, perdón, Mirta, sí, perdón si la incomodé.
5: ¿Te acordás que había uno que le decían bonita, Fernet porque se hizo rico con la coca?
2: No. Etiqueta le dice, ¿no, Mercedes?
5: Sí, pegada la bota y a la negra.
0: Más respeto, por favor.
5: Aguante, Córdoba, se habrá ido a bailar.
6: ¿A vos, Mirta, te llevaban a bailar a la vieja usina?
1: No, porque iba mi mamá. Iba con mi mamá yo. Y era todo muy controlado, ¿no? No era como la joda que vino después. Sí, eso sí, verdad, sí. Y además salíamos de la mano, no. Un beso en la mejilla. Era todo, era muy tierno. Mira las cosas que me hizo acordar esta hija.
0: No, Mirta, no me va a invitar más, Mirta.
5: Antes las mujeres.
1: Está tachada.
5: Antes las madres llevaban.
4: Próximos 100 años no te invitaba.
2: No te invita más. Olvidado.
6: Antes era costumbre que antes, por ejemplo, las mamites.
1: Sí.
6: Llevaban.
2: O la tía, ¿no?
6: Llevaban a la hija para cuidarla.
2: Sí. ¿Y la tía?
6: La tía también. Yo tenía una tía, por ejemplo, que iba con mis primas y con las amigas. Y en medio del baile desaparecía mi tía, se iba con el dinero por ahí.
5: No la podíamos encontrar a la vieja. Le habíamos puesto Madre Selva.
2: ¿Por qué?
5: La tenían siempre contra la pared.
2: Adivina.
3: Aguante la tía.
2: La tía rebotera, ¿no? Que era un rebote, ¿no?
5: No, se acostaba con los sapos porque no sabía cuál era el macho.
2: No.
0: Comía más que Pac-Man la tía.
1: Sí. No saben cómo la tía.
4: Es cierto que sí. Javier Milei está este pase que están escuchado para vas a aprovechar para mandarle un saludo
2: un
4: a todos los periodistas y además sí. Anunciar que vas a visitar la sala de periodistas de Cóptelo y debe haber seguro, ¿no?
3: Ah, sí, seguro.
5: ¿No puede dar la puteada?
7: ¿Cómo están esperando la medialuna? ¿Cómo extrañan las medialunas de Mansur? Y los sobrecitos de Sergio Humasa, digamos, o sea, ¿cómo extrañan eso, eh?
6: Una pregunta.
7: Sí.
6: ¿Es verdad que prohibieron la leche en la Casa Rosada?
7: Ojo. Yo soy vaca mala.
6: ¿Vaca mala?
7: Sí.
8: Mejor no pregunto, sí. ¿No?
6: Pero ¿es verdad lo que se dice?
7: Sí,
6: que
7: sí.
6: Si vos querés tomar un cortote, tenés que llevar vos la leche.
7: Sí. Sí, digamos, o sea, cada uno viene con la leche de su casa. Es así, para ahorrar. Sí.
3: Igual en la sala hace tiempo que cada uno se lleva sus cápsulas.
7: ¿Ah, sí?
3: Sí, sí, sí. Así que
7: por eso
3: el
7: bidón
3: de agua
7: tan
3: lo ponen porque, bueno,
4: ¿cómo sí, hace? Sobrevivencia.
8: En cualquier momento llevan comida en cápsula.
3: Jabó, sin embargo. Sí.
7: No me toques, digamos, social.
3: Bueno, perdón.
8: No me toques. Bueno, yo te puedo tocar, Javier, dile sí. Nada.
7: Vos no hay ningún problema porque hay más confianza, digamos. Okay.
8: Gracias.
3: No, Javi. Digo que Villarruel saludó a los periodistas.
7: Ah, mirá. Sí, claro. La mierda se junta, digamos, o sea.

0: inmirables, inescuchables.
1: Una pregunta, presidente.
0: ¡Mierdas keynesianas!
2: Cariño Javier Milei.
3: Qué lindo lo dejó,
1: una
3: cariño.
1: Una pregunta, querido presidente, sí. Dicho esto con todo respeto.
4: Con todo respeto, por
1: usted
4: favor.
1: Usted llegó, ¿no?, gracias al periodismo.
4: Sí, digamos, o sea, sí, gracias.
1: No, se da vuelta ahora.
4: A periodistas como Chiche, como Mauro, que me invitaron a sus programas, como Alejandro Fantino, esos periodistas los valoro, zafan del, digamos, o sea,
5: al
4: 5%.
5: El 5%,
4: del 95%, digamos.
3: Claro. Digamos. El Intratables también.
5: Ah, claro.
3: Sí, es cierto.
6: Con Del Moro.
3: En Intratables leímos bastante. Claro. Leímos bastante. Una vez se peleó con Nito Artaza, me acuerdo.
0: ¿Qué decía Nito? Eso me hace
3: fue tremendo eso.
0: ¿Qué pasó?
3: Se peleó con Nito Artaza. ¿Vos
0: está el video? Creer, o sea, está el
3: Javier
0: video.
3: Javier se puede pelear, no sé, con, decís, con Kicillof. Se peleó con Nito Artaza en Intratables.
0: Nito, eso, ¿a qué te hace acordar eso, Nito?
4: Eso me hace acordar ese correntino.
3: Siempre un correntino.
4: Siempre un correntino. Me hace acordar ese correntino. Sana, antes que nada. Sana por la duda.
1: ¿Te acordás de ese correntino que estaba?
4: Es para contagiar la risa, Eduardo.
1: Ese correntino decía, a ver, corriente contra corriente, y estaba mirando un enchufe. ¿Te acordás? No.
3: El humor sano de Nito.
4: El humor sano de Nito Artaza.
5: Pero ¿y el chiste dónde está?
4: Raro, porque... está raro el pasté de víbora, dijo el correntino, estaba comiendo pomada cobra. Sana. Sana. Viste que generé la expectativa, María. Primero me río y después cuento el chiste, porque eso contagia.
0: Sana.
4: Mira, tengo la risa en estéreo de las dos.
1: El contexto que decía... Vengo de Dallas, Texas, no, de Dallas Nalgas.
3: ¡No! El chiste mundialista, ¿no?
1: Claro.
3: Sí, hablando de chiste mundialista, quiero contarles que estoy muy contenta porque a mi abuelo le acaban de otorgar la visa.
0: ¡Ah, visa! ¡Mira qué bueno!
3: Sí, ahora tengo visa abuelo.
0: ¡No!
6: ¡Es pavota, qué!
5: ¡Es pavota! ¡Es muy ¿viste? Pavota! Sí.
0: Y el otro...
4: Están fumadas. ¿Quién está más fumada? Por favor, basta de charutear.
5: Bueno, Eduardo, nada.
3: Es un chiste mundialista. Estoy
5: contenta que volví la vida.
4: Chiste mundialista, mamita. Mamita, un chiste que es mundial. Mira, mamita. Antes que nada actualizamos, ¿eh? Keiko Fujimori parece que ganaría las elecciones en Perú.
6: No sé.
4: Está ahí.
6: Sabe.
4: El último recuento está ahí. Vos créeme a mí, querido.
0: Hay una foto.
4: Vos créeme a mí. Y esto fue gracias a que se negó a debatir hace 3 semanas en Chota.
5: ¡No!
0: Está bueno.
6: Es una ciudad.
5: Ah,
6: sí.
5: Perdón.
6: Así y ahí es. Viene el sombrero chotano. El sombrero
4: sí, claro.
6: De Chota.
4: Claro.
6: Así es. Es el sombrero es. De Chota.
5: Mira.
4: Dijo, no voy a debatir ahí porque mi contrincante se va a comer una dura... derrota.
3: ¿Estás escuchando el tema que estaba sonando recién ahí?
4: A ver.
1: Divina.
4: Wendy Zulka.
1: Wendy Zulka, la tetita.
4: Un clásico. Creció Wendy Zulka, ahora es la tetota. Mamma mía. La vi en Instagram, mamma mía.
0: Ah, sí, no te recuerdo a mí de pibe de tomar la teta, ¿no?
3: Ah, sí.
0: Yo se comí hasta los 8 años casi. Yo tomaba de parado la teta.
3: Molía que viajaste en el colectivo.
0: Ah, esa fue tremenda. Escuchaba la contensa.
4: Degenerado total.
0: El día que vi una mujer impresionante los pechos que tenía.
4: Mamma mía.
0: Empieza el bebé a llorar.
3: Sí.
0: Ha sido una cosa así, de grande, impresionante.
5: Haciendo, no sé.
0: Terrible los pechos que tenía esa mujer.
3: ¿Y?
0: Empezó el bebé a llorar y la señora pela una de los pechos. Y empieza a tomar la teta.
6: Sí, claro.
0: Y era, hasta el colectivero se ha vuelto. Y un chupado que estaba ahí al lado dice, señora, discúlpeme, el pibe, ¿chupa o sopla?
4: De empleado a jefe. Jefe, puedo salir hoy 2 horas antes. Mi mujer quiere que lo acompañe a hacer unas compras. De ninguna manera. Gracias, jefe. Yo sabía que usted no me iba a defraudar. Bien, bien. Muy bien.
7: Bueno,
4: muy,
7: Edu.
4: Muy bien.
7: Buen día, buen día.
4: ¿Cómo estás, querido doctor? Cormillón. Ahí está.
7: Así es. Buen día, ¿cómo anda? Bien. Un poquito de tap para arrancar la mañana.

0: vamos, Doc.
1: Hoy el desembarco. ¿Cómo estuvo el desembarco?
2: Un fracaso. Horrible.
1: Horrible.
3: Perdió 3-0.
1: Quiero decir algo.
4: Cada vez peor, doctor.
1: Por favor. ¿Por qué, Mirta?
4: Elvira se deprime con esos temas que pasan.
1: Bueno.
4: Mate la puntería.
1: Justamente, hablando de deprimirme, ayer alguien me dice, doctor, hoy lo veo como muy apagado, claro, doctor. Sí. Y bueno, pasa que no doy más, le digo. Ayer fui a mover el esqueleto.
3: ¿Ah, sí?
1: Me dice, ¿saliste a bailar? No, tenía que cambiar a mi abuelo de nicho. Salve natura, Cormillo.
3: Hablando de desembarco, lo tengo a mi querido amigo Ricardo Montaner acá.
5: Sí, claro.
3: Y esta mañana pasé en el desembarco.
6: Sí. ¿Ya?
3: Tema. Y María, lástima que no esté María.
7: Es que no parecía él.
8: Así es. No, tú sabes. Buen día, Rolo, buen día a todos.
3: ¿Cómo estás, Ricky?
8: A todo este hermoso equipo.
9: Hola.
8: ¡Que viva Argentina! ¡Viva Venezuela!
4: ¿Vos sos de acá, de Valentín Alsina, querido?
3: ¿Qué carajo hablas así? Si sos de Valentín Alsina.
8: Bueno, tú sabes que luego yo me fui hacia Venezuela.
4: Sí.
8: Y pude crecer ahí en mi Venezuela querida. Sí. Junto a Catifulón, tú sabes. Coño la madre.
4: Sí.
8: Y es una imagen que...
7: irreconocible.
3: La gente que está en YouTube...
8: En YouTube, así es, en YouTube.
3: O se puede meter en YouTube.
6: Así era. Igual el corte es parecido, ¿viste? Lo mantuvo.
4: Año 1978.
8: Yo tenía unos bigotitos, unas gafitas y tenía el pelo largo.
4: El papá largo. De Luis Miguel, parece.
8: Sí. Es cierto.
7: Sí, tenés razón.
4: Alejandro Fidalgo, nuestro histórico operador, parece, de Radio Mil. Con lentes y peluca.
8: Es cierto esa imagen, pero yo he envejecido muy bien.
7: Sí,
8: a veces.
6: Sí.
3: Antes.
8: Yo estoy cada vez más parecido a Lionel Messi.
7: Sí. Está mejor ahora que antes.
8: Sí, por eso digo que he envejecido muy bien. Pero bueno, los años nos pasan a todos, ¿no? Pero yo creo que están en Fort Lauderdale.
3: Para muchos me dicen a mí, Rolo, para vos no pasaron los años. Se te quedaron todos encima.
8: No.
6: Pero la voz la mantiene impecable, Ricardo.
8: Tú sabes que tan enamorado. Y dice, como dice Argentina, de ti.
3: Todos.

0: Tú sabes, muchas gracias. Gracias de todo corazón a todo este público, a toda la gente en YouTube que está conectada, mirándonos, escuchándonos.
1: Mucha gente que nos mira en YouTube. Vamos a mandarle saludos.
2: Un saludo a la gente.
0: Eso, gran. ¿Para quién, Mirta, querida?
1: Mira, bueno, gran saludo para Cristina, que nos manda Pablo Esparciasi, dice, uno picante, a ver, este para que lo cuente Nito.
3: Bueno, gracias.
2: ¿A qué te hace acordar, Nito?
3: Papá, es un nene correntino que le dice al padre, papá, vos anoche tuviste diarrea, ¿no? ¿Por qué? Porque le escuché a mamá diciendo, ¿cuándo se te va a parar esa mierda? Bueno, sana, ya pasó.
2: Otra vez que llama
3: Martín Fierro, labor humorística acá cuando estaba con Tete Custaro a la tarde, me acuerdo, Radio Mitre. Bueno, sala.
2: Atención, los jugadores de España se lavaban la ropa.
1: ¿Apa?
2: Por ejemplo, estaban estos jugadores, por ejemplo, Dani Carvajal.
1: Ajá.
0: Sí.
2: Lavó las blancas y Yamil Chamal que lavó las negras.
1: No.
0: Vos sabés que quiero compartir con todos ustedes que tengo ganas de hacerme un tatuaje.
4: ¿Así?
0: Cuidado. Mucha gente, bueno, que todavía yo soy virgen de piel.
1: Ah.
0: Y todavía no tengo.
4: Que lo aclares,
0: sí,
4: ni nada.
0: No tengo ningún tattoo. Sí.
4: De piel.
0: Y tengo ganas de tatuarme a toda la gente que me cae mal en el brazo.
4: Oh.
0: Sí.
2: ¿Para qué?
0: Así tengo una manga de pelotudo.
1: Acá Susi dice, un beso grande, Tarico, me encanta la invitación de Eduardo. Vivian dice, ¿cómo me alegra el pase Mariel? Y Mariel y Mariel, son divinas.
0: Eso. Muchas gracias.
1: Sí. Bajo Belgrano dice, Nacho, por favor, la verdad tenés una voz impresionante, deberías probar con la música lírica. Mira la gente.
5: Ave María.
2: Seguí así.
0: Muchas gracias,
2: Nachito. Nachito, de corazón, seguí así que vas a llegar muy cerca.
1: Lucía dice, besos de Carlos y Lucía desde Santa Rosa, Calamuchita. No nos perdemos el pase por YouTube. Desde Santa Fe Capital, que Alberto mande saludos a toda la gente de Colón.
6: Hace falta.
2: Sí, hace falta. Les voy a mandar suerte a la gente de Colón.
0: Lo que es de unión usted nada, ¿no?
2: No, me gusta. Me gustan los tatengues. ¿Sabes que los tatengues antes le decían los culo empolvado?
0: ¿Culo empolvado?
2: Eran los chetos de Santa Fe.
0: Ah,
2: los de Colón son los sabaleros. Yo soy sabalero. Sabalero. Así que.
7: Vamos, que vuelva a Colón a la primera.
2: El cementerio de los elefantes.
0: Sí, señor.
2: Aguante Colón. Donde van a morir todos los grandes ahí. Barrio Centenario.
0: Sí, señor.
2: La gente de calle J. Paso.
0: Un saludo a nuestro amigo Golo, que es de Colón.
2: Sí, también. Golosinas.
0: Golosinas.
2: Un gran Golo.
4: Quiero preguntar por qué le pusieron ese sobrenombre.
2: ¿Por qué?
4: No,
2: Golo.
4: Sí.
2: No, un histórico de la
1: de la radio.
2: Emisión.
1: Sí.
2: El libretista de avión.
4: No, porque usted
2: el
4: es
2: pelo
4: el
2: al
4: que,
2: huevo.
4: No. Usted es el que siempre tiene el doble, triple sentido. Así que yo solamente tiré la pasticita por las dudas.
6: Golo, un guionista.
2: Guionista de avión.
4: Es un conductor. No sabía.
6: No, un guionista.
4: Guionista.
0: Es un actor, pero sorda.
2: No, estoy gorda.
0: Bueno, perdón, no me
4: te mandamos un beso.
0: ¡Qué catrasca que sos!
1: Siempre estás Mariel.
2: Un consejo, si no sabes qué es el sexo virtual, entra a la página de la FIP Arca y te van a enseñar.
0: Acá hay uno que lo dice por experiencia, ¿no?
7: Acá nos manda saludos Fede, dice, son unos capos, gracias por tanto. Juan Carlos dice, cómo quisiera, Ariel, rescatarte a vos y llevarlos a Rolo y a Nacho a una isla y que me cuenten chistes por la eternidad.
4: Bueno.
7: Firma el Jeffrey Epstein. Margarita dice, acá viéndolos y divirtiéndome en directo, hoy un beso grande. Adriana Bassi desde Santa Fe.
2: Divina,
7: también
2: Adriana.
7: Nos está escuchando. Sí. Luisito también nos manda saludos.
8: ¿Qué dice Luisito?
7: Dice, son unos genios, me encanta el pase. Un beso para Lili también. Para Marcelo también. Dice, la última vez que alguien me dijo que sentía lo mismo que yo fue durante un temblor.
8: Quería hacer una pregunta al doctor Domillo.
9: Sí, dígame.
8: ¿Es verdad, Roque, usted la historia no la estudió, solo la repasaba?
9: Bueno, hay algo de cierto en eso, Lolo querido. También la hacíamos con Mirta.
1: Sí, la historia. Fuimos protagonistas.
9: Sí, protagonistas.
8: Muchos momentos históricos. Antes que mucho. Del Big Bang.
10: No, el Big Bang lo produjeron ellos.
9: Esperá, Marcelo, por favor, no se zarpen. No se zarpen.
8: ¿Verdad que ustedes hacen efecto solo los remedios vencidos?
9: Es cierto, vos sabés que estaba pensando, ¿no? Y un filósofo amigo mío, le mando un saludo, ayer me decía, vos sabés, doctor, que las personas son como los pedos.
1: No,
8: no.
9: Los silenciosos son los peores.
1: Sí.
9: Así que ojo, ¿eh?
8: ¿Cómo anda el problema de gas? Ya que andábamos tirando.
7: Con eso. Roberto dice, los días de lluvia la mitad de la gente quiere tener sexo, la otra mitad quiere hacer torta frita.
8: Es verdad,
7: me voy a buscar harina y grasa. Y preparar el mate. Dice. Marce Yu dice, son unos genios, los escucho siempre. Agolo acá dice, yo lo escuchaba los domingos, creo que en Splendid, dice, claro, Javier. Splendid estaba. Y estaba el gran Rolo.
8: Y estábamos.
7: Sí. Y estabas, ahí empezaste. Dice, buen día. Un caníbal le dice a otro, ¿sabes que te envidio? Porque mi mujer es muy vulgar. Sin embargo, la tuya es exquisita. No.
8: Ese caníbal que le dice a otro, yo a mi suegra no la trago. Bueno, comete la rona.
10: No. ¿Me permite, Santiago? Sí. Tenemos una información de último momento. Servicio informativo.
4: Informando.
10: Sí.
11: Último momento.
8: Pasó.
10: Siendo las 10 de la mañana, 34 minutos.
8: Muy bien. Bien, bien. Es en vivo esto, ¿eh?
10: Temperatura 12 grados, 4 décimas. Bien.
11: Hombre de 75 años muere de un infarto.
8: Cuidado.
11: Por tener el sexo con una muñeca inflable.
8: No, no.
10: Según los médicos, el infarto ocurrió cuando estaba inflando a la muñeca.
1: ¡Qué pelotudo!
10: Todo para cortar el aire, estabas hablando a Santiago y tirar este último momento. ¡Qué irresponsable!
4: Falta de criterio absoluto.
10: Sí, criterio periodístico, sí. Totalmente. Sí, Santiago, yo
7: tenía un amigo
10: perdones.
7: Que justo estaba con una muñeca inflable. Dijo, empecé besándole la nuca, después le mordí la orejita, se tiró un pedazo.
8: Yo me había comprado una. Me había comprado una muñeca inflable. Se me fue la mierda. Dice que quería cambiar de aire.
7: Ay,
8: un amigo me decía, a las 8 era la conferencia de eyaculadores precoces. 8 y 5 llegué. Ya se habían ido todos.
10: Ay, Dios.
7: Ay, bueno, nos llegan más mensajes de Santa Fe. Silvina dice, anoche fui a ver a los Palmeras, empezaron el show cantando el himno nacional argentino.
10: La equivocación, ¿no?
4: Hermoso.
8: Los Palmeras.
7: Ahí va.
12: Vamos, Argentina, la concha de su madre.
7: Vamos.
8: Vamos todavía.
7: El bombón asesino, ¿eh? Ay, qué lindo.
9: El bombón pichirilo. Sí.
8: A mí me decían bombón.
7: Sí.
8: Negro redondo y lleno de licor.
7: Acá dice Mario, doctor, me siento mal, todo me da vueltas, además me arde el corazón. Mire, señora, primero no soy doctor, soy el mozo. Usted no está enferma, está borracha. Y en tercer lugar, no le arde el corazón, tiene un pecho en el cenicero. Era Mariel.
8: Dice el Manolo, doctor. Doctor, sufro de eyaculación precoz. Anda, coño, coño. Oh, no.
3: Eso me hace acordar ese correntino. que decía, mi abuelo vino a América buscando la libertad, pero no le sirvió de mucho. En el siguiente barco vino mi abuela. Sana, sana, ya pasó, ya
10: Nito, vos sabés que no te conté, pero bueno, a mí como periodista...
3: Sana, bueno. ¡Aguante la Unión Cívica Radical! Vamos a hacer un acto ahora los radicales en el obelisco, pero adentro.
10: El ascensor. ¿Sabe que le quería contar que a mí me encanta la palabra ávido?
3: Ah, sí. Ávido.
10: Significa ansioso, codicioso, con deseos de obtener algo. Y siempre he querido usarla en alguna conversación, pero no ha habido ocasión. ¡No!
4: ¡Bruta!
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0: 10:41 de la mañana, estamos en nuestra mañana, seguimos hasta las 13 horas después de, bueno, del pase, de reírnos un rato, de recargar baterías para comenzar esta semana. Hoy es día lunes, bueno, van a pasar muchas cosas, venimos un fin de semana muy impactante con la despedida del Indio Solari. Ahora vamos a hablar de este tema. ¿Cómo estás, Marielita? ¿Volviste?
1: ¿Cómo andan? Sí, buen día.
2: Bienvenida, Mariel, nuevamente. Estamos acá.
1: No me pasó nada grave, pero bueno, me dio. Estaba el lunes en la puerta, yo ya venía del domingo con la vista a la miseria, viste, como decían, a la miseria, decíamos. Y me dio una conjuntivitis virósica. Entonces dije, che, si entro, capaz que hago un desastre. Hice muy bien. Me fui bien directamente al Santa Lucía, que la verdad, impresionante la atención, todo. Porque de referencia elegir ahí a propósito, y me dijeron hasta el viernes, así que bueno, tuve que suspender todo.
0: Muy
1: bajón,
0: bien.
1: Pero bueno.
0: Bueno, sí.
1: Por lo menos no contagié a nadie.
3: Es molesto, ¿no? No
1: es molesto porque tenés los dos, tres primeros días. Además, el proceso, te dice el médico, es de bien se pasa a mal y automáticamente mejora. Entonces tenés como arenilla, lagaña,
4: muy desastre. Feo.
0: Y muy, muy contagioso.
1: Es, o sea, contagioso.
0: Evitaste que estuviéramos todos contagiados.
1: Gracias, ¿sabes? De nada.
0: Bueno, el día está lluvioso, está feo, ¿no, Andy?
3: ¿Qué tal, Marce? Buen día para vos, sí. Buen día para todos. Está horrible. Bueno, ya habíamos anticipado, ¿no? Que se venían días muy feos, que había que esperar para ver el sol. 12 grados 4 décimas la temperatura, pero la humedad... Escuchate esta, 96%.
5: ¿Cómo?
3: Sí, por las nubes.
0: ¿Gomoso?
3: Así como, sí, lluvias aisladas por la tarde, lloviznas por la noche. Y mañana martes no mejora mucho, que digamos. Mínima de 9, máxima de 14.
0: Entre arriba de 90, 95% de humedad es gomoso. Arriba,
3: sí,
0: arriba de
3: pegajoso.
0: 95.
4: Es peor arriba de 100.
0: Pegajoso.
3: Sí, peor todavía.
0: Bien, muy bien.
3: Sí, sí.
0: Saturación total. Tenemos muchos temas, obviamente todo el mundo impactado por la despedida, no digo al Indio Solari, una multitud que se congregó en el día de ayer. A las 4 de la mañana terminó, pasó el último, ¿no? El último... persona que fue a rendirle tributo al Indio Solari.
6: Sí, exactamente, una despedida que duró casi 19 horas, que cerró oficialmente con un comunicado de la familia a través de su cuenta, de sus redes sociales, pasada las 7 de la mañana, y algunos datos, ¿no?, que empiezan a trascender esta convocatoria multitudinaria de más de 1 millón de personas, y una fila que se habría extendido hasta 10 kilómetros de distancia. Digamos, hay que remontarse a la historia, pero sin duda uno de los las despedidas más multitudinarias, ¿no?
0: Uh-huh.
6: Superando incluso a la de Maradona, lo hablábamos recién, fuera del aire, que, bueno, si bien sucedió en pandemia,
0: claro.
6: Muy, muy convocante.
0: En pandemia, ¿no? y estuvo pésimamente organizada, ¿no?
1: Fue un desastre,
0: ¿no?
1: Casi la tiran el cajón, estaba ahí adentro, yo me acuerdo.
0: Que ayer fue una... ejemplar, fue una gran expresión popular, la gente se manifestó, muchos contando sobre todo la historia de vida vinculada al Indio Solari, la historia familiar, de amigos, de cómo se hicieron fan del Indio Solari. No hubo ningún tipo de incidente. Hubo gente que trató de politizarla, pero realmente era absurdo. No, gente, viste, afuera de la manifestación, ¿no?
2: Llamó la atención, ¿sabes qué, Marce? La cantidad de testimonios a lo largo de la jornada del fin de semana de personas que desde lo personal, desde las historias de vida y desde el conocimiento de ellos, iban contando historias personales signadas o atravesadas por el Indio Solari, los redonditos de ricota, los fundamentalistas.
0: El viernes dijimos acá, ¿no? Cuando dimos a conocer que vos tenías la información, Rodrigo, dimos a conocer... La muerte del Indio Solari, que era una muerte que nos cruzaba a todos, ¿no? Que era la historia de vida de muchas generaciones, el Indio Solari. Gente que, por eso te digo, con cero cuestión política, porque era una cantante y un compositor y un poeta muy, muy popular.
1: Mira,
0: muy
1: ayer popular. Mientras miraba las coberturas, hice me hice la prueba y fui a la plataforma de música para ver cuántas canciones conocía del indio, porque bueno, no soy ricotera, tengo ahora mis mejores amigas que sí, y bueno, y mínimo 10 canciones conoces. Sí. Mínimo, ¿eh? O sea, aunque. Y han marcado tu adolescencia, las fiestas, o sea.
2: Ayer aparecí en Spotify también en los primeros,
1: sí,
2: en los primeros lugares, canciones del Indio Solar y obviamente de alguna de las bandas de las cuales participó.
6: Un montón de expresiones, digo, el fin de semana de artistas que tenían shows programados. En primer lugar, lógicamente, los Fundamentalistas del Aire Acondicionado, la banda. Que acompañaba, ¿no? Al Indio Solari. Incluso, me paré en lo de los Fundamentalistas porque tocaron el tema Encuentro con un ángel a matar, que fue una suerte de despedida, una letra que escribió el Indio Solari a modo de despedida, ¿no? Anticipando este final preanunciado de alguna manera producto del mal.
0: ¿Vos cómo lo viste, Horacio? Vos no sos ricotero.
4: No soy ricotero. Para mí fue un fenómeno social muy grande. Pero que yo lo viví de costado, verdaderamente. Sí. Lo viví de costado porque yo siempre estuve pegado al tango y no viví las sensaciones, sabía y tenía gente, amiga,
1: claro,
4: mucha
1: claro.
4: gente.
1: Amiga, ahora,
0: que tus hijos, imagino.
3: ¿No? Perdón, lo que dice Horacio, podría ser o no ricotero, pero todos los conocimos.
4: Sí, claro.
3: A todos en algún momento escuchamos sus canciones.
0: Impresionante,
3: ¿no?
0: O sea, había como 10 kilómetros, ¿no? De cola.
6: 10 kilómetros.
3: Hasta 15.000 personas, ¿no? Por hora decían.
1: Ahora, hay veces que vos decís qué rotos estamos, ¿no? Digo, porque ayer a mí me chocaba ver en los canales gente que de pronto en el medio de alguien que estaba manifestando algo precioso de cómo el indio lo había marcado a su familia, aparecía otro atrás, Marí, te mataste, y decía, flaco, no.
6: Bueno, diluido, pero diluido totalmente.
1: Y del otro lado de la grieta, si querés, que también atravesó el fenómeno, era, no sé, leer comentarios de gente frente a un editorial de un periodista que decía, bueno, no soy ricotero, pero, y analizaba el fenómeno y respetaba ese momento, es decir, la verdad es que pensé que eras inteligente. Y voy a decir, pero pará, flaco, o sea, claro,
0: pero,
1: o sea...
0: Chico, las redes sociales son una cloaca,
1: pero
0: no
1: hace
0: referente
1: un poco el reflejo de estos bandos, ¿viste?
3: También, existe también lo que estás diciendo, lo que está diciendo
0: María. Existe, pero fue marginal. Para mí, en este caso, es una despedida del Indio Solari, digamos que, no sé... hay que compararla con la de Sandro, la de Perón, la de Gardel.
4: Julio Sosa.
1: Sí, Maradona.
0: Julio Sosa, Bonavena. Uh-huh. Bonavena también tuvo una despedida popular de esta...
1: Claro.
0: Vamos a hablar con Felipe Piña, historiador. Felipe, buen día, ¿cómo estás? Gracias por atendernos.
5: ¿Qué tal, Marcelo? ¿Cómo estás?
0: Bien, bien, muy bien. Bueno, que la verdad impactado por lo que pasó el fin de semana, o que terminó hace unas horas, a las 4 de la mañana, ¿no?
5: Terminó todo perfecto y sin ningún problema, y la gente cuidándose como...
0: Ahí te fuiste, ahí se fue Felipe Piña.
6: Sí, te agrego, Marce, mientras lo recuperamos, decíamos, ¿no? Un montón de artistas, Ricardo Mollo con Divididos en San Juan, la Bersuit Vergarabat en el Teatro de San Isidro, Rodrigo Tapari, Lali, todos. Milo J en México también.
1: Digo, los fundamentalistas...
6: Todas las generaciones de artistas.
0: A ver, volvemos con Felipe Piña. Sí, Felipe.
5: Estoy acá. No, decía que todo se desarrolló con total tranquilidad y en armonía con esto que dijo el indio, que me parece que está buenísimo. Y sí, es un fenómeno realmente lo que pasó, ¿no? Con pocos parangones históricos, realmente. Claro. En cantidad me refiero, ¿no? En cuanto a ídolos populares, es la mayor expresión, ¿no? La más grande de todas.
0: Claro, sí.
5: Me refiero a ídolos musicales fuera de la política. La de Sandro fue muy importante, la de Gardel fue importante, pero no se puede comparar en cantidad de gente con lo que pasó con el indio, ¿no?
0: Claro,
4: claro, sí. También que... Hola, ¿cómo te va?
5: ¿Qué tal? ¿Cómo andas? ¿Qué haces, querido?
4: Bien. Yo digo que había una distinta cantidad de gente, vivía...
5: Claro, también era otra población, otra, por supuesto.
0: Otra forma de movilizarse y de comunicarse también.
2: No había redes sociales, teléfonos, ¿no?
5: No, más bien, no, por supuesto. Pero lo de Gardel fue impresionante también, porque fue una locura. Primero toda la, hasta traerlo, el pedido de la gente para la repatriación, y después el velatorio de Luna Park, que fue increíble. Y un poco se inauguró a la fuerza la calle Corrientes al revés, que se había ensanchado y la gente la llenó prácticamente hasta Chacarita, ¿no? Para acompañar a Gardel. Pero bueno, son estas cosas de del agradecimiento. A veces lo más conmovedor me parece a mí el agradecimiento de la gente, ¿no? Sí. Había que hacer a veces 13 horas de cola, 12 horas de cola para pasar 15 segundos delante del féretro. Y escuchaba a Viru, a su mujer, ¿no? Decir que la frase más repetida es: me salvaste la vida. O sea, me pareció tremendamente conmovedor, ¿no? De gente que evidentemente el indio ayudó a repensar, ayudó a traer poesía, porque también es una cosa maravillosa, claro, lo que hizo el indio. De gente que no consumía poesía probablemente, que fíjate que la letra del indio está muy lejos de ser arengas o discursos, o son más bien simbólicas, parabólicas, ¿no?
1: Claro. Felipe Mariel, buen día, ¿cómo estás?
5: ¿Qué tal? ¿Cómo te va? ¿Qué decís, Mariel?
1: Bien, todo bien. Frente a eso, uno tiene que respetar, digo, me da la sensación de que, digo, porque, viste, cuando decís, bueno, estuvimos todo el fin de semana, expliquemos el fenómeno, otros que no lo entienden, otros que queriendo encontrarle. Sí. Ahora, frente a alguien que te dice en reiteradas ocasiones lo que vos acabas de mencionar, me salvó la vida, uno tiene que respetar, aunque no comparta.
5: Pero totalmente, sí, aparte, viste, cuando empezamos a querer explicarla, complicamos. Esto es lo que siente la gente, ¿no? Claro. La explicación y el hiperanálisis complica todo, ¿no? Yo creo que es la sensación de la gente se siente identificada con él. Y bueno, yo veía recién gente, estaban mostrando el retiro, gente que vino de Mendoza, de Catamarca, de La Rioja, que te das cuenta que era gente que se gastó el último pesito para venir, ¿no? Eso es realmente muy conmovedor.
2: Felipe Rodrigo Alegre soy, ¿qué tal? ¿Cómo estás?
5: ¿Cómo te va?
2: En la historia, o lo que si te pregunto, por eso estoy matando lo que te estoy preguntando, pero pensaba dónde va a descansar los restos del indio, y pensaba en muchos lugares que hay una cultura nuestra de ir a armar altares, o en la idiosincrasia, claro, el santuario. Pensás que, y me parece que lo del indio Solari es como un fenómeno importante en términos de ídolo popular. ¿Pensás que eso puede llegar a pasar? ¿Pasó con otros ídolos populares, artistas? ¿Qué sucedió?
5: El caso de Gilda, por ejemplo, ¿no? Que claro.
0: Ahí te perdimos.
2: Lo de Gilda es cierto.
1: Lo de Gilda que fue.
0: Ahí está, sí, Felipe, sí.
5: No sé qué pasa. Bueno, digo que quizás Gilda, ¿no? Pero no se sabe todavía cómo va a ser el lugar de entierro. Pero bueno, me parece que igual de todas maneras la gente le rinde homenaje cotidianamente. Fíjate que este fin de semana se batieron todos los récords de escucha en las plataformas de las canciones del indio, ¿no?
0: Sí, todo. Y digamos, y es como, bueno, una emergente, ¿no? El indio Solari también de sectores muy populares.
5: Porque... Exactamente, eso es lo interesante, muy populares. Por eso yo insistía con esto de acercarle poesía y cultura a gente que, porque no pudo, porque no tiene la costumbre de llegar a una expresión exquisita de la poesía, porque todas las canciones del indio tienen...
0: Sí.
5: Ay, qué gente, no. Hola.
0: Sí, seguí, ahí sí. No sé. De repente se te va la voz. Te debe estar llamando alguien. Por eso, o escribiendo a alguien, sí.
5: Bueno. Seguramente, porque estoy de turno, pero con mucho gusto. Digo que esa, él lo dijo, algunos decían que no me iban a entender, pero la gente entiende perfectamente lo que quiero decir, ¿no?
0: Claro, sí. No, y con lo que decías vos, ¿no? Los testimonios de la gente, esto me salvó la vida, yo en momentos difíciles me refugié en la música del indio Solari y eso me reconfortó, ¿no? Eso eran testimonios muy sentidos de la gente.
5: Hermoso, la verdad que muy conmovedor todo, ¿no? Y bueno, eso es lo que era el indio, que era un gran tipo además de todo, ¿no?
6: Felipe, una gran persona. Sí. Diego Esteve, lógicamente que tendrá que pasar un tiempo, ¿no? Para mensurar el porqué, ¿no? Del fenómeno del indio Solari y de los redonditos, pero ¿qué entendés vos así a priori? Digo, ¿tiene que ver con el surgir de una banda después de los años oscuros de la historia de la dictadura?
5: Claro. Tiene que ver con...
6: Y que reflejó, ¿no?, con su música.
5: Sí, muchas cosas. Una que surgió justamente en el 76, ¿no? El primer concierto de Los Redondos en el 77, en medio del horror y de la masacre, y siempre diciendo algo y siempre dando un mensaje. Y después, bueno, el auge es en los 90, donde había claramente una expresión contracultural de lo que estaba viviendo en ese momento, ¿no? O sea, siempre acompañó en los distintos momentos sin hacer discursos. Fíjate que no era una persona que se pusiera en el escenario a hacer discursos, sino que decía con mucha metáfora, refería a los momentos que se estaban viviendo y a las sensaciones de la gente, porque también hay muchas canciones de amor muy profundas, ¿no? Del
0: claro, indio. Sí. Y decime, Felipe, o sea, hablábamos del sepelio de Gardel, ¿no? Sí, pero hubo otras manifestaciones así populares que, ¿cuáles vos recordás?
5: Bueno, la más fuerte fue la de Evita, pero fueron más de 10 días.
0: Claro.
5: Después la de Perón, que fue bastante menos, fueron menos días también, por supuesto. Por eso hay que dimensionarlo siempre en el contexto, ¿no? Claro. Pero yo creo que esta es una de las más grandes, sin duda, de la historia argentina, pero sin ninguna duda.
0: Sí, claro, sí. La de Alfonsín también fue, no fue muy importante, pero fue muy sentida, digamos, ¿no?
5: Muy sentida y mucha gente que no pensaba como él lo fue a acompañar también. Eso fue muy lindo, me acuerdo
4: perfectamente. Y fue muy grande también la de Julio Sosa en el año 64.
5: Claro, sí. En 64. Sí, el varón del tango, grande. Sí,
0: claro. Y Felipe... Sí.
5: La de Sandro también fue muy importante.
3: ¿Dónde fue la de Sandro? No me acuerdo.
5: La de Sandro fue en el Congreso de la Nación. Claro. Igual que de Mercedes Sosa en el Congreso también.
0: Hubo, viste que acá, bueno, el viernes se tuvo una discusión donde se hacía, el gobierno nacional no quiso en el Congreso, rechazó.
2: No quiso el Congreso.
0: Pero finalmente me parece que el lugar que se buscó fue un buen lugar, ¿no? Porque además representó, digamos, Avellaneda, Wilde, representaba mucho a Ricotero.
5: Pero, claro, el conurban Ricotero.
1: Yo creo que hay algo también, Felipe, que no conocemos, y es saber si él había expresado algo de este último deseo a la familia. Eso lo vamos a conocer con el transcurso de los días. Por otro lado, Congreso, Casa Rosada, vos tenés que poner mucha más policía y efectivos de distintas fuerzas. Hubiera sido otra cosa.
0: Y una de las claves de ayer era que no había policía.
5: Claramente, y fíjate que no pasó absolutamente nada.
0: Fue muy...
5: muy notorio.
0: En ese sentido, se respetó uno de los preceptos de los ricoteros, ¿no? De lo que
5: nos cuidamos entre todos. Es una frase muy linda del indio. Así es.
0: Y Felipe, la última. Sabemos que estás muy ocupado. ¿Qué significa, digamos, este reconocimiento popular? Digamos que se da en determinados casos, ¿no? O sea, nosotros estamos contando mucho, pero Gardel murió en el 35, o sea, hace casi un siglo, contamos 4, 5, 6 casos, ¿no? No es que pasa todos los días. ¿Qué implica eso? ¿Cuál es esa movilización? ¿Por qué esa manifestación de cariño así tan...?
5: Yo creo que es una manifestación de agradecimiento y un reconocimiento a una persona que fue absolutamente coherente toda su vida, ¿no? Un tipo que estuvo cerca de la gente siempre y que decía lo que la gente por ahí no podía decir. Entonces creo que esto un poco lo dijo también la gente a la cola, ¿no? Sí. Que hablaba por mí, muchos dicen hablaba por mí. Sí. Y eso también es muy lindo, ¿no?
0: Y la porque hubo dos cosas marginales, pero la verdad para mí detestable, ¿no? Algún intento de utilización política por un lado y cierto desprecio para aquellos que se manifestaban también por otro lado.
5: Sí. Bueno, lamentable además que no hubiera habido un solo comunicado de parte del gobierno sobre una figura que es absolutamente uno de los argentinos más importantes, digamos, que no hayan dicho nada, ¿no?
6: Sí, hubo uno del secretario de Cultura, ¿no?
1: Sí, fue uno de los
6: el único, ¿no?
5: También el hombre que dijo Borges, digamos.
0: Claro. Bueno, y además teniendo en cuenta que muchísima gente que fue ayer seguramente votó a Milei, ¿no? Porque Milei, digamos, logró también captar votos de sectores pobres y que seguían a y del pueblo, ¿no?
1: Bueno, pero ahí queda evidenciada la grieta, digo, claramente, porque él manifiesta en el último tiempo su apoyo y su amistad con Máximo Kirchner y su apoyo a Cristina y el Cristina Libre. Si nos buscamos, digamos, la historia de Cristina, está bien, por ahí no pasó que un fenómeno como este partiera, pero tampoco lo hubiera hecho.
6: Sí, igual le
1: estamos pidiendo gestos de estadistas que no tienen.
5: Sí, no sé, yo creo que lo del gobierno fue realmente lamentable, absolutamente lamentable.
0: ¿Vos pensás eso? Sí, que el indio se merecía un comunicado.
5: Sí, pero digamos, se tiene que ver con la altura de un estadista, ¿no? Un estadista no se pone a pensar qué ideología tiene una persona. Claro. Que trasciende el arte, que me parece que va por ahí, no entremos en los detalles. O sea,
0: seguro.
5: Bueno, una persona que representa una cantidad impresionante de gente que hizo tanto por la cultura, mínimo un comunicado de la familia, nada más, lo que sea, ¿no?
0: Sí, sí, lo que hace cualquier persona de bien, digamos, cuando
5: exactamente.
0: Hay un fallecido, ¿no?
5: Efectivamente,
0: y además, ni más ni menos. Al Indio Solari se lo va a recordar por sus canciones, su poesía, sí, no por si que opinaba esto, opinaba lo otro de Cristina presa, ¿no?
5: Por supuesto, sí, es así.
0: Felipe,
5: pero bueno, sigamos escuchando Juguetes Perdidos, que es una canción hermosa.
0: Bien, Felipe, gracias por la nota y por tus reflexiones.
5: Abrazo grande.
0: Felipe Piña, historiador, bueno, analizando este fenómeno impresionante. 1 millón de personas se calcula, sí, sí. ¿No?
6: Más de 1 millón de personas, más de 200.000 personas por hora pasaron 15.000, perdón, 15.000 personas por hora y más de 1 millón, 10 kilómetros de fila.
0: Okay. Y la mayoría de la gente estuvo 12 horas haciendo cola. O sea, eso
3: sí,
0: es lo que
3: hubo gente que fue, no sé, a las 10 de la mañana y pudo entrar recién a la medianoche.
6: Sí, y uno se circunscribe al domingo, ¿no? Esto empezó el viernes en Parque Leluar, ¿no?
0: Claro, sí, en Leluar.
3: Yo no pude dejar de ver, ¿ustedes?
0: Sí, no, era muy emocionante lo que decía la gente, te digo la verdad, y muy sinceros.
3: Sí, mucha gente que lo lleva también tatuado en la piel. ¿Viste? Todo. Parte de la letra de las canciones, digo, muchísimos. Tiene que haber un sentimiento.
2: La P y la R.
3: Calculo yo, que no tengo tatuajes, tiene que haber una conexión muy fuerte para que vos decidas tatuarte en la piel, ya sea una foto de esa persona, parte de la letra de una canción, sí, sí. ¿No?
1: Algunos se tatuaron y venían directamente después de la despedida. Ayer vi una pareja, no recuerdo si era de Carmen de Areco, ¿no? Que se habían tatuado los dos a la mañana y después vinieron a la despedida. Y fue muy lindo el comunicado que emitieron también hace un ratito.
0: Sí, efectiva. El comunicado que tenemos, ¿no, Diego?
6: Sí, exactamente.
2: Ahí la causa va a seguir, obviamente, pero por detalles. El viernes determinaron lo que determinó la pericia, pero la causa va a seguir. Pero todo hace pensar que fue un ACV hemorrágico lo que sucedió y que terminó con la vida del Indio Solari.
6: Un extracto, ¿no? Dos párrafos del comunicado que da la familia, que de alguna manera cierra oficialmente lo que fue la despedida. Él nos anticipó que las despedidas son estos dolores dulces. Lo que nos avisó fue que dolores dulces como estos iban a durar toda nuestra vida, como no podía ser de otro modo. Pensó en todo antes de irse y por eso dejó encendido el equipo Marshall de su guitarra y el equipo de sonido donde escuchaba las canciones en las que trabajaba. Nos sugirió así que la música debía seguir sonando, más allá de lo que ocurriese, hagamos eso, que su música no pare nunca más, ¿no? La frase más resonante de este comunicado, y resta por saberse cuándo y dónde, ¿no?, va a ser el sepelio y el entierro, que me imagino va a ser un lugar de congregación para los fans, ¿no?
0: 11:04 de la mañana, esto es Nuestra Mañana, vamos hasta las 13, ¿tomamos un cafecito?
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0: 11:04, Horacito, ¿cuánto falta para el Mundial?
4: Y bueno, el jueves comienza el Mundial.
1: O sea, ¿el jueves es la apertura?
6: 3 días.
1: Mira.
0: 3 días. Y estás tan tranquilo vos. Pero escúchame, estamos todos nerviosos y vos estás como si no pasara nada.
2: ¿Te vas a quedar acá con nosotros o te vas a ir?
4: Me voy a ir en la segunda parte, el 28 de...
6: Cuando empiece el
4: Mundial.
6: Cuando empiece en serio.
4: El verdadero Mundial. Cuando terminen los grupos.
0: Claro.
4: El 16avo, espero con todo cariño que Argentina gane su zona y pueda jugar en Miami. Porque
0: va a ser un paseo la primera.
4: Si Argentina no gana su zona, en vez de en Miami, tiene que jugar en Los Ángeles. Y ahí ya me...
6: complica.
0: No, y además eso, ¿no le pasó a Coco Basile como Los Ángeles? Y no me gusta.
4: No comment. Yo estuve en ese mundial. Y voy a contar una breve historia. Yo hice un partido en Chicago y fui a Dallas. En Dallas la temperatura mínima son 60, 62 grados, ¿no? Hacía un calor brutal y esa... Dije, acá no me muevo del hotel ni muerto.
1: Claro.
4: Y ahí llamaron desde Buenos Aires para avisarnos que había un control doping positivo en la selección argentina. Tuvimos que salir al sol.
1: Claro.
4: Porque el entrenamiento era a las 7 de la tarde. Y bueno, y ahí comenzó la historia de Diego, que primero eran Maradona y Vázquez los que estaban en el control antidoping.
0: Sí.
4: Y bueno, muchas dudas no había de quién podía haber sido el... Sí, que nos enteramos a la tarde y hubo que salió...
0: Famoso, me cortaron las piernas.
4: Salió Maradona de la selección, tuvo que ser excluido porque si no perdía Argentina los puntos. Ese partido que jugó Argentina lo jugó en Dallas con Bulgaria. Perdió.
0: En Dallas fue.
4: Perdió en partido en Dallas. Nosotros tuvimos que volver a Boston a buscar la ropa, cruzar hasta Los Ángeles, todo Estados Unidos, para ver el partido de que jugó con Rumania, que la perdió Argentina, quedó eliminado, y luego volvimos a cruzar todo Estados Unidos para ir a Nueva York para estar en la final.
0: Lo que pasa que, bueno, ese partido no, por eso no recordamos, pero la costa, digamos, la zona oeste no es un buen recuerdo para...
4: Y perdió partido con Rumania, un partido que, bueno, claro, no estaba Diego, había mucha convulsión
0: no jugó Caniggia
4: en el plantel. Debutó, no sé si debutó, pero jugó Orteguita. Y jugó, no jugó tan mal Argentina.
0: No
4: jugó tan mal ese partido, pero estaba en la secuela de Diego y...
0: Sí, está. Y bueno, hagamos vuelta a la página y esperemos que no haya ningún...
4: Ahora vamos a jugar dos partidos en Dallas, Argentina tiene que jugar.
0: Para mí la primera zona es la gana sin despeinarse.
4: A mí me da toda la impresión. Vamos a ver Argelia, ¿eh? Argelia, que es el partido del debut. Los debuts siempre son feos, fíjate. España perdió en el debut y después ganó el Mundial. La Argentina perdió en el debut en Qatar y también ganó el Mundial.
7: Tranquilo, Horacio.
1: Mira.
7: Sí. La verdad que quiero decir algo que...
4: A decir vos.
7: Nada, que estamos todos rotos, ¿no? En vez de la escaloneta nos tendrían que llamar combate de los pozos. Pero bueno, nada, tenemos a Paredes, Montiel y Molina que todavía están medio tocados, Marce.
4: Y Julián.
7: Sí, más que para ir al banco, están para ir a la camilla. Tenemos tanto lesionado que nuestro sponsor tendría que ser una obra social. Pero bueno, igual yo le digo a la gente que confíe que esta selección la va a dejar tirada, la va a dejar en silla de ruedas. Vamos a Argentina, carajo.
3: ¿Qué pasó que sonó el bombón asesino el otro día en lugar de...
7: Está raro eso.
1: Fue maravilloso.
3: Fue momento.
1: Está raro. No, fue maravilloso. No lo tomemos como una falta de respeto.
3: No
7: entienden nada, Toyanqui.
1: Fue como... Ya,
0: lo sabían si era Leo.
7: Se equivocaron en el café del play.
1: Las caras de que Leo no se quería reír, te diste cuenta que como que... Pero no, ellos se contenían.
4: Se miró con Enzo. Y
0: esto dijo, como diciendo esto.
7: Se equivocaron de lado.
0: 11 y 9, sí, Adri.
3: Marcelo, a esta hora presente el clima aérea Europa, 12 grados 9 décimas la temperatura, la humedad 94%, el cielo se encuentra cubierto. 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
0: Bien, muy bien. 11 y 9. Hoy sale el ganador y el...
3: ¿En serio?
0: Viceganador del concurso de relatores de Radio Mitre.
7: ¡Vamos!
0: ¿Eh? Sí. Hoy, a la noche.
3: Y alguien se lleva un televisor de 100 pulgadas.
0: ¿Cómo es 100 pulgadas?
3: Es gigante.
4: Es como esa pared.
3: Más o menos así. Como
0: más
3: una
0: que
3: pared.
0: Esa pared. Como
3: o sea, que
0: pared.
3: Vos tenés la atrás.
7: ¿La atrás?
3: Esa es de 85.
7: ¿En serio?
3: Que
7: ¿Ese es de 85?
0: ¿En serio?
8: Hay que tener lugar para poner.
7: Yo pensé que era de 100.
3: No. Esa es de 85.
0: Tenés que llevártelo con un
3: ¿sí?
0: un
3: bueno, lo flete. Decíamos cuando estábamos comentando.
0: No entra en el auto eso.
3: Claro.
4: No, más bien.
3: Sí. Nada.
0: Bien, muy bien. Bueno, a las 12, concurso final, va a estar Gabriel Anhelo, va a estar creo que Guido Casca o...
8: ¡Guido va a estar, Marcelo! ¡Ojo, Guido. ¡Guido! ¡Sí, sí, sí, Guido!
0: O Iván, no sé si va.
9: Queridos amigos, tal vez pase por ahí, pero no sé si va a estar...
6: Ah, bueno, Robertito va a ser la alfombra roja.
1: Más del polo que del fútbol.
0: Claro, podría ser la alfombra colorada.
10: Querido, aquí estamos, con los dos participantes.
1: Robertito ya está en el Mundial, creo.

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0: Bueno, el gobierno está esperando, está deseando que empiece el Mundial, ¿no? Me imagino, para que todo el mundo esté preocupado por el Mundial y se olvide de
1: Adorni, por ejemplo.
0: De Adorni,
1: no, qué sé yo. Hay versiones, nada concreto, por lo menos que yo haya podido confirmar, pero algunas versiones dicen que Adorni presentaría esta semana la declaración jurada, y bueno, está el Mundial en el medio, pero no sé si va a ser el jueves, supongo.
0: La información que tengo sería entre jueves y viernes.
1: Y bueno.
0: Jueves y viernes estaría la presentación, ¿no?
2: Uh-huh. Y la declaración jurada.
0: Claro, sí, la presentación la declaración de... Que eso lo presenta ante la Oficina Anticorrupción, no ante la justicia.
2: No, porque la justicia todavía no tiene que convocar.
0: Claro.
2: No tiene que convocar indagatoria, que todavía no está. Obviamente que hay rumores de que puede llegar a ser... después, no sé si antes del Mundial, pero antes decía antes del Mundial. Ahora no sé si vamos a llegar antes del Mundial, porque el Mundial es en
0: no,
2: tres días.
0: Antes de la...
2: antes de la feria judicial.
0: De la feria, que es en julio. Julio, 17 de julio es su último día.
2: ¿Y el Mundial termina el 18?
3: 19 de julio.
0: 19 de
2: julio. Ahí.
0: Bien, muy bien.
2: Está justo ahí en lo finito, digamos.
0: Claro.
2: Pero sí, obviamente que es mejor que arranque el Mundial para todos. Nosotros también.
0: Sí, sí, sería como un mes de vacaciones, digamos, vacaciones mentales, digamos.
2: Sí, que no estamos corriendo con la interna, no estamos corriendo con lo judicial, no estamos corriendo con el... Pero...
0: Bien. Mira, nos vamos ahí con Nico Singer, que está en Estados Unidos. Ahí está. Nico, buen día, ¿cómo estás? Ahí está.
4: ¿Cómo andan, chicos?
0: ¿Cómo les va?
4: ¿Cómo se me ve?
0: Hola, bien, querido. Excelente.
4: No me habrás presentado, Marce, porque justo escuché que estabas diciendo un mes de vacaciones. No tiene nada que ver,
0: No.
2: Que está laburando.
0: No, vos empezaste cuando okay. el sábado las vacaciones, ¿no?
4: Las vacaciones, no escuché bien. ¿Cómo? Las holidays.
0: Dale, escúchame. ¿No? Sí.
4: Que te quiero contar algo, Marcelito querido. Que soy un obrero de este laburo. Dormí exactamente una hora y media. Eso más de vacaciones.
1: Estás
4: en vacaciones uno duerme 8 o 9 horas.
3: Pero que hubo un partido, ¿qué pasó? No arrancó nadie todavía.
0: Pará, si te fuiste de joda no es culpa nuestra, viejo.
4: No, ninguna joda. Esteves, vos que sos brasileño y sabés lo que significa un país de vasta extensión, y en este caso los Estados Unidos,
3: claro que
4: mucha
3: sí.
4: Combinación, vuelo de un lado al otro, vuelos que se retrasan, que el clima... Bueno,
3: es cierto. Es duro el laburo, ¿eh? Es duro, durísimo.
4: Me está doliendo todo el cuerpo.
0: Nico, decime, ¿cuánto falta para el Mundial?
4: No falta nada, Marce. 3 días solamente para el arranque del Mundial.
0: ¿Y vos estás tan tranquilo?
4: ¿Sabés qué? Que te cuente mi compañero David Santisteve lo intranquilo que estoy, Marce. No paro de decir, pará, estoy ocupado, me están llamando con urgencia. Mirá cómo estoy.
0: Bien, bien.
4: Y como loco.

0: siento que hay en la ciudad es, esta es una calle, una especie de General Paz, y hay muy poco movimiento. El otro día que estuve en lo que fue el partido amistoso contra Honduras, estaba repleto el estadio, más de 90.000 personas, y estaba hiperpoblado de camisetas argentinas, pero era curiosísimo porque yo me acercaba para hacer notas y me acercaba viendo la camiseta de la selección.
1: Eran indios.
0: Hablándoles en español. hablándoles en español y... Hello, no, excuse me. ¿Qué pasa? Hay mucho fanático de la selección argentina y de Messi, claro, especialmente. El gancho es Messi. Y bueno, yo creo que en realidad vamos a ver la marea de argentinos en los días previos, en todo caso, lo que va a ser el debut en 8 días de la selección.
1: Claro,
0: y
1: claro,
0: específicamente la ciudad donde va a jugar. Primero en Kansas y después los dos partidos que se van a venir en Dallas, el segundo y el tercero de la fase de grupos.
2: Ahora, Nico, ¿se vive el clima de Mundial ya en la ciudad, sacando esta cuestión de la presencia de argentinos que recién nombrabas? Pregunto porque en este caso vos estás ahora en una ciudad chiquita de Estados Unidos,
0: sí,
2: muy seguidor del fútbol americano, no propiamente
0: tal cual,
2: del nuestro fútbol. Bueno, un poco, ¿qué es lo que se está viviendo allá por estos días?
0: La verdad, un poquito, poquito. Yo creo que también depende del lugar y la ciudad a la que vayas. A mí me tocó hasta ahora, salí el viernes a la noche de Argentina, de estar primero en Texas, ahí se vive un poco más, hay mucha presencia latina, y lo que recién les estaba comentando de lo que fue el partido inaugural, de mucho fanático, ahí sí, de Messi. Lo que se vivía con Messi el otro día fue infernal.
3: Ovación.
0: Ovación total, pero además, yo charlando con gente en la previa, iban a ver específicamente a Messi, me acuerdo de chocarme con un ecuatoriano que me decía, juega Messi, y digo, no, maestro. Y al banco va a ir, pero me parece que no va a jugar. Y el tipo estaba destrozado porque dijo, claro, pagué la entrada, le pagué a mi hijo,
1: pero hubiera,
0: pensando que iba a estar Messi.
1: Le hubieras dicho que lo tenemos acá, Messi.
4: ¿Qué hace, Niki?
1: Ahí está.
0: Hola, Leo, querido. ¿Cómo andás? ¿Estás bien?
4: Me dijeron que está más nervioso que milanesa en oferta. Que tenés más nervios que la milanesa.
0: Nerviosísimo.
4: Escúchame. ¿Por qué no te relajas?
0: Lo dijiste en inglés, ¿no?
4: Que tenés más nervio que milanesa en oferta. Escúchame. Escuchame una cosa, Niki. ¿Cómo nos ves? ¿Cómo pensás que vamos a llegar con un par de jugadores ahí medio tocados?
0: Vos sos el líder. Ustedes son los campeones del mundo. Yo los veo bien desde ese lugar. Lógicamente me preocupa igual que a Scaloni el tema de los lesionados. Vos ahora estás mejor. Vas a jugar algunos minutos en el partido de mañana, a diferencia de lo que pasó el sábado, pero está la preocupación ahí con otros de tus compañeros, los laterales en la derecha, con Nahuel Molina, con Gonzalo Montiel, sí, que no termina de recuperarse como quisiera el técnico.
1: Nico, acá está Horacito que dice que es pan comido la primera zona.
5: La primera
0: zona, Horacito.
5: ¿Cómo estás, querido? ¿Cómo va?
0: Muy bien. No quiero ni imaginarme cómo empezaste festejando el día, ¿no? Con lo que pasó ayer en Mónaco.
1: No hablamos de eso, ¿no?
5: Todavía no hablamos. Todavía no se habló del tema porque, bueno, para mí es un tema intrascendente.
1: No le debes de comer, Nico.
5: Claro, sí, verdaderamente.
0: No puede con tus genios.
5: No, ¿qué va a ser? Sí. Todo bien. Yo digo, sí, claro, que la zona de Argentina es muy accesible. Solo solicito, sí, pues a ver,
0: sí,
5: si vos podés hacer algo por ahí, que ganen la zona, ¿eh? Porque si no ganan la zona, si ganan la zona juegan en Miami, que es donde voy, sí, a estar yo. Porque si...
1: Claro, él es por él, no es por...
0: personal.
2: Está preocupado por su viaje.
5: Yo creo que Argelia es un rival, es un poquitito más difícil que los otros.
0: Sí, el más flojito es Jordania,
5: claro,
0: el último.
5: Sí, perdió ayer. El tema es que no vaya a ser que tenga que haber un partido de Argelia en Miami.
0: No.
5: Porque Argentina, si sale segundo, va a jugar a Los Ángeles, ¿no?
0: A Los Ángeles. Sí. Claro.
1: Yes. Bueno, arreglalo. Llámalo a Trang y decirle que arregle todo, porque si no, el viaje se le complica.
0: Sí, ¿te parece, Horacito, si hablamos con el señor Donaldo?
5: Sí. Hablar Ronaldo
0: con
5: y.
0: Donald, digo.
5: Decirle,
0: con Donald.
5: Decirle a Donald que voy a estar por ahí.
1: Bien, muy bien.
0: Bueno, ¿querés que te reciba?
5: No.
0: No.
5: Todo perfil bajo. Perfil bajo, bien, que ya. No, Tengo estos dolaritos que compré.

0: Desaparecieron todos.
1: Está nublado allá también.
2: Sí, sí, le grita, ¿cómo andas? Está feo. Hola, Nico. Está nublado. Es muy cambiante el clima. Hasta ahora, por lo menos en esta ciudad de Auburn, en Alabama, desde que llegamos así, el cielito está bastante feo. Mirá,
1: un movimiento ahí. Mirá.
3: Pero caluroso.
2: Pero caluroso, pesado. Supuestamente en un ratito va a salir el sol intenso, es como muy cambiante. Para los que tengan la suerte o el privilegio de venir, es traicionero, estén preparados para los cambios de temperatura. Mira. Así que,
4: Nico, ¿cuándo vamos a saber el reemplazo de Valerdi?
2: Mira, un poco atándome, Rodri, a lo que dijo el propio Scaloni el sábado, una vez que terminó el partido con Honduras, esto va a ser el miércoles, pasado mañana posiblemente. Okay. Porque el propio Scaloni lo que dijo fue: quiero terminar el partido con Islandia el martes, ir evaluando algunos rendimientos más. A mí me estaban comentando que no sería extraño que en realidad la movida la haga con los que ya están acá, con los propios jugadores que están en este plantel, aunque no cumplan la misma función que Valerdi. Hablo, por ejemplo, de la cuestión de Capaldo. La lógica en un primer momento, cuando se supo de la lesión de Valerdi, era que convocara a Senesi, pero por ahora está medio en un stand-by eso, así que posiblemente el miércoles tengamos una idea de eso.
3: Nico, a las 12 del mediodía se define el concurso de Radio Mitre Relator, ¿eh?
2: Ajá, sí.
3: Igual nosotros vamos a seguir relatando acá hasta que empiece la selección argentina.
2: ¿Vas a meter otro más, Marce? ¿Metés otro relatito? ¿Vas a meter, Marce, otro relato?
3: Por ahora no, ahora estamos expectantes con Horacio Caride.
1: Ah, claro.
2: Que todavía no.
1: No, pidió garantías.
3: No, y el tipo está preparando cada día, posterga un día.
1: Hace la linda.
2: Qué temeroso, por no decir otra cosa, ¿no?
3: Bueno, Nico, abrazo.
1: Beso, Nico.
2: Un abrazo.
3: Chau, chau.
2: Seguimos, chau, Tota.
1: Beso.
2: Un besote.
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17: El cielo cubierto, lluvia débil, en Capital Federal y Gran Buenos Aires todavía rige una alerta amarillo por tormentas. 12 grados 9 la temperatura. La inflación en la ciudad volvió a desacelerar, fue de 2,1% en mayo y sumó su segunda baja mensual. En marzo había sido del 3% y en abril del 2,5%. El índice de alimentos trepó a 2,8% de acuerdo al Instituto de Estadística y Censos porteño. La muerte de María Rosa Fugazot habría sido por causas naturales.
0: Tristeza por la muerte de María Rosa Fugazot. En las próximas horas se conocerá la autopsia. El dueño del supermercado chino, del lado del edificio donde vivía, le contó a Radio Mitre que el viernes al mediodía ella se cayó en la vereda, justo frente al departamento, acá en Güemes, al 4700, y agregó que se golpeó la cabeza. En ese momento la auxiliaron tres personas. Recordemos que la encargada describió que desde el sábado no sabía nada de ella, ella vivía sola. Y agregó que ayer una amiga, María Esther Sánchez Rodríguez, su prima Mónica Andreu y el hijo del corazón la encontraron fallecida en su habitación sin signos de violencia en su cuerpo ni nada extraño en la casa. Ya hace unos días ella le había comentado a las vecinas que quería mudarse con su hijastro porque se sentía muy sola luego de la muerte de su hijo. Desde Palermo, Mercedes Ninzi, Mitre informa primero.
17: Alerta máxima en Nueva York por la presencia de Trump en la final de la NBA. Esta noche, desde las 21:30 Argentina, se juega el tercer punto de la final entre New York Knicks y San Antonio Spurs, que los neoyorquinos aventajan 2-0. Si los Knicks ganan, se pondrían a un punto de consagrarse campeones. El partido de hoy tendrá una característica especial, la fuerte seguridad por la presencia del presidente de los Estados Unidos, Donald Trump, en el Madison Square Garden. Los asistentes fueron notificados que tienen que estar presentes en el estadio 2 horas antes del partido y no deberán ir con bolsas ni mochilas. Estamos en San Luis Capital en la 101.5, la térmica 5 grados 8 décimos, cielo cubierto con llovizna. En Capital Federal y Gran Buenos Aires, cielo cubierto, lluvia débil, la temperatura 12 grados 9 décimos, humedad 95%.
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0: 11:34. A las 12 se define el concurso de los relatores de Radio Mitre. Va a haber un jurado especial. Wow. Va a estar Gaby Aniello. Uh-huh. Vamos a tener un invitado que va a conducir la ceremonia. Tenemos escribana, tenemos todo,
1: Wow,
0: listo, Marcelito. Todo listo, pero a las 12, sí.
1: 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Bueno, se espera para lo que queda este día lunes, 8 de junio ya, una temperatura máxima de 14 grados, la probabilidad de lluvias aisladas por la tarde, también por la noche. Mañana martes, cielo parcialmente nublado por la madrugada, mayormente nublado por la tarde, con una temperatura mínima de 14 y una máxima, perdón, mínima de 9 y máxima de 14 grados. 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
0: Bien, muy bien. En un ratito hablamos de la inflación de la ciudad, que ya salió, pero antes...
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0: Bien, muy bien. Tenemos un problema hoy, porque Nico, bueno, recién hablamos, está en Estados Unidos, tenemos al consultor. Él no habla de temas de deportes, ¿no, consultor?
2: Sí, ¿cómo no? Sí, ya.
0: ¿Podés hablar?
2: El consultor de temas deportivos.
3: ¿Automovilismo podés hablar?
2: Yo puedo hablar de temas deportivos, políticos y de espectáculos.
0: Ah, bien, bien. Ah, mira, sacar el laburo a todos. ¿Hacés encuestas? ¿Encuestas haces?
2: Ahora estoy haciendo una del sanatorio donde me operaron.
0: Bueno, por suerte lo tenemos a Riquelme.
4: Así es, buenos días. Hola. Buenos días, ¿cómo le va, Horacio?
2: ¿Puedo hacer una pregunta, Román?
4: Sí, pregunte, tranquilo.
2: ¿Vos lo vas a ir a buscar a Robarrena?
4: Ya lo busqué, lo encontré y lo voy a contratar.
2: ¿Pero te acuerdas cómo lo castigabas cuando era técnico de Boca y vos estabas afuera de Boca?
4: Sí, lo sé, que dije que no pateábamos al arco.
2: ¿Y entonces?
4: Y bueno, era lo más potable que había.
2: Entonces, contrataste un técnico que hace no patear al arco a tu equipo.
4: Así es. Ustedes me proponen a Palermo, a Teve.
2: Yo no propongo nada.
4: Con ellos tengo menos onda que Donald Trump con los iraníes. Y bueno, lo único que me falta es que me pidan que lo contrate a Macri, ¿no? Yo quiero decir que...
0: Tenemos una canción, ¿no?
4: Así es.
0: Román.
4: El Vasco es uno de los pocos ídolos de Boca que no está peleado conmigo. Creo que es el único. Creo que Arruabarrena ni siquiera es ídolo, pero bueno. Hicimos una canción, el cover de Macarena, de Los del Río, y en este caso es Arruabarrena y lo cantan Los del Riachuelo.
1: No.
4: Desde de Boca era Arruabarrena, llamé a Mogame, pero me mandó a la mierda. 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
0: Ahí está la canción.
4: El nuevo director técnico de Boca.
0: Es estratégico, es cierto, es difícil de putearlo por el Arruabarrena.
4: La verdad que es complicado, así que yo creo que los muchachos de la hinchada no van a insultarlo. En cualquier caso me van a insultar
0: a mí.
4: Iván
0: de Pineda, lo complicás también.
5: ¡Arruabarrena!
6: Así es, queridos amigos.
4: Pero bueno, quiero decirle que en un ratito vamos a tener la canción.
7: El Vasquito, ¿no?
4: El Vasco.
7: Y bueno, ahí es más fácil.
4: Quiero decirle que en un rato vamos a tener la canción subida a las redes de la radio para que la puedan compartir. Así que muchas gracias, Marcelo, por permitirte este espacio y mándele saludo a Horacio, que está callado.
7: ¿Cómo quedaron amigos ahora?
0: No, está respondiendo una encuesta de Lotamendi. Tenés que poner todo bueno, Lotamendi es excelente.
3: Tenés que volver por ahí.
2: Es muy bueno y sí. Tengo que mencionar este tema de taparme esto por la tele.
0: Claro.
7: ¿Qué te pasa? Terrible.
0: Lo operaron, le sacaron. Te sacaron un lunar, ¿qué es?
2: Sí, un carcinoma.
0: Bien, muy bien.
5: Yo tengo otro que es Otamendi, pero ese es Nicolás. Si te agarra, te parte al medio.
0: Ah, sí. Qué reincorporación.
2: Ya lo tiene River,
5: ¿eh? Sí, así es.
0: River está, quiere formar una selección.
2: De gente grande.
4: El vaquito es muy bueno y baratito. Su contrato no cuesta poca money. Me promete que va a trabajar más duro que la estatua de Cavani.
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0: 11:47.
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0: Bien, muy bien. Le quería decir que atención que hay... Vieron que el Estadio Minella de Mar del Plata se concesionó. Sí. Y hay una denuncia penal contra la decisión que había tomado el intendente Montenegro. Así que vamos a ver qué sucede. La denuncia es por irregularidades, administración fraudulenta, incumplimiento de los deberes de funcionario público. Uh-huh. Y bueno, esto lo ha tomado el fiscal general ante el tribunal oral Petigiani. Es una defraudación por administración fraudulenta. Esto es contra Montenegro y la adjudicación del Minella, que es un estadio histórico.
2: Claro, estaba en malas condiciones, muy malas condiciones, y lo están por reformar.
0: Claro, esa concesión aparentemente ahí ha tenido un trámite que ha generado esta denuncia, ¿no?
2: Sí. Uh-huh.
0: Vamos a ver.
3: Te sumo, Mar del Plata, ya que fuiste ahí, un colega que es Lautaro Espadavecchia, que siempre manda material, después si hacemos tiempo lo ponemos, estuvieron a las piñas en el Consejo Deliberante por el tema de los taxis versus los autos de aplicación. De hecho, yo fui, el fin de semana que fuimos a lo del Costa Galana, yo me pido un auto de aplicación, porque estaba, no sé, qué sé yo, por costumbre.
0: Sí.
3: Y me hizo sentar adelante. Le digo, pero ¿cómo? Si la aplicación me dio todo, claro, bien, ¿entendés? O sea, y bueno, algo me había adelantado. Parece que no están autorizadas, no, y bueno, están viendo todo eso.
0: Bien, muy bien. Agustina, índice de inflación de Capital Federal.
4: Exactamente, Marce, se conoció nada más que hace unos minutos el índice que, como siempre, suele anticipar el dato que va a dar el índice nacional. La inflación volvió a desacelerarse en la Ciudad de Buenos Aires en mayo y marcó un avance de 2,1%. Esto es 4 décimas menos de lo que había sido en abril, cuando había llegado a 2,5% el IPC porteño. Y en esta ocasión influyeron los rubros de alimentos y de salud. Se vio ahí un menor impacto en transporte, sobre todo tiene que ver el mayor aumento en categorías de alimentos y bebidas no alcohólicas, que subieron por encima del índice general un 2,8%, y que se espera que esto suceda también en el índice que se va a conocer esta semana.
0: A nivel nacional, ¿no?
4: Va a publicar el jueves, exacto, sobre a nivel nacional, sí.
0: ¿Cuánto había dado el anterior, te acordás? 2,4, algo así, ¿no?
4: La inflación de
0: la ciudad.
4: De la ciudad había dado 2,5%.
0: 2,5.
4: Y ahora dio 2,1.
0: Bajó un
4: 0,4.
0: Bien,
4: es la
0: muy
4: baja,
0: bien.
4: Sí.
0: 11:50.
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0: Bien, muy bien. Nos vamos al Diego Show, dale, nos vamos al Diego Show. Vamos, ponele play.
5: Vamos, por supuesto, señores. Bueno, vamos, ¿te parece? Empezamos, tenemos el compiladito de homenajes al Indio Solari. Obviamente todos los artistas que tocaron este fin de semana tuvieron un parrafito para lo que fue el Indio Solari. Empezamos con Moyo, obviamente Divididos, en San Juan. Y este homenaje, no solo al Indio, sino también a Luca Prodan.
6: 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La memoria a veces no llega, pero los sonidos sí. Hubo una fusión de lo que terminó quedando esto, que ahora para nosotros es hoy un canto a dos queridos elevados.
5: Mejor no hablar de ciertas cosas, ¿no? Bueno, un gran tema de Sumo para rendirle homenaje mirando al cielo de parte de Moyo. La Bersuit Vergarabat también, interpretó, bueno, un tema que representa la despedida, ¿no? Como, como le dicen, una lección, ¿no? Del Indio Solari para anticipar lo que sería su final con Encuentro con un ángel a matar.

Y en algunas frases, ¿no? Yo ya no puedo cumplir hazañas que prometí, solo seguir cantando. Un ángel amateur me condenó al paraíso, solo me falta saber la fecha y el lugar, anticipaba, ¿no? Sobre su final, el Indio Solari, un artista que cruzó todo tipo de géneros. De hecho, el que le rindió también homenaje fue Rodrigo Tapari y una versión de Jijiji en estilo música tropical.

0: Ahí lo estamos viendo, ¿no? En Pasión Musical. Y también Lali, ¿no?
1: Exactamente. Bueno, Lali en River, ¿no? Que propuso hacer el pogo más grande del mundo, también eligiendo, bueno, la mítica, el mítico Jijiji, e hizo saltar a todo River, saltando toda grieta, dale.

0: Bueno, Lali Espósito, que la rompió, ¿eh? A un River, lleno.
1: Sábado y domingo.
2: Exactamente. Duki, ¿no?
0: Y estuvo Kylie Minogue, cantó dos temas. Estuvo el Duki, estuvo Miranda, estuvo Dillom. Realmente un showzazo donde, bueno, se esperaba que tuviera algún comentario respecto a Milei, dicho y hecho, ¿no? Después de interpretar Plástico junto a Duki, anticipó lo que sería Fanático, ¿no? El tema que le dedicó al presidente diciendo esto.
3: Y no saben qué satisfacción es ver este River repleto después de haber pasado un tiempo donde obviamente se me aconsejaba cerrar la boca, no enfrentarme a Milei o al gobierno o a la gente que me agredía, que con tal de, no sé, de continuar con su sesgo, necesitaba tener lo que llaman batalla cultural. Pero se equivocaron porque, miren, la gente no es boluda, la gente sabe. Así que gracias por haberme bancado, por haberme querido en ese momento, antes, que es mucho más importante, y ahora, que es muchísimo más importante. Gracias de corazón. Los quiero mucho. Se los quería decir.
0: Bueno, por suerte, arte y política por andariveles separados, ¿no? Lo ha demostrado el Indio Solari y también Lali Espósito en River, que sigue llenando estadios más allá.
1: Un artista
0: de cualquier grieta,
1: nivel, ¿no?
0: Incluso el Indio Solari, que se había referido a ella, obviamente con mucha admiración, diciendo esa muchachita que llena estadios, ¿no? Ponderando la figura de Lali Espósito, que sí, lo retribuyó de esa manera.
1: ¿Y qué pasó con Mercedes Nilsi?
2: ¿Qué pasó?
0: Por Dios,
1: tremendo.
0: Calmate, Mercedes, ¿no? Llamado público,
2: no,
0: Mercedes.
2: Al contrario.
4: Una gran definición, Anita.
0: Titulazo, estuvo en la mesa de Mirta Lera.
1: Hizo Mercedes lo que habitualmente hace Mirta.
0: Exactamente.
1: Que te tira un ladrillazo.
0: Pregunta al hueso. Y una historia, si bien Mirta se había referido tímidamente, Mercedes, como buena cordobesa, se refirió al primer gran amor de Mirta Legrand. Estamos hablando de Julio Alvar Díaz, por entonces un joven escritor.
2: Fue dateada la micha, muy
0: sí,
2: bien.
0: Sí, bueno, bueno.
5: Fui al hueso, yo
1: amigo de tu papá era.
5: Yo tengo coraje, Marcelo.
1: Amigo de tu papá.
5: Sí, totalmente, amigo de papá.
0: Sí, y le preguntó, bueno, fue, digamos, deja este amor por Daniel Tiner grabando, filmando una película, y así la encaraba Mercedes haciéndola llorar abierta.
6: Che, Mirta, tengo una pregunta, porque siempre me queda una duda. ¿Vos estuviste enamorada de un cordobés?
7: Sí.
6: ¿Que era amigo de mi papá?
7: No sé si era amigo de tu padre.
6: Julio. Sí. ¿Y cómo fue esa historia? Contame.
7: ¿Cómo fue qué?
6: ¿Cómo fue esa historia? Porque a mí me la contó mi papá.
7: No te lo voy a contar. No pienso contártelo, pero sí estuve comprometida. Antes se comprometía, existía el compromiso.
6: Estabas por casar y todo.
7: Pero en ese interín volvió, bueno, iba y venía a Córdoba a visitarme, iba con mi madre, siempre digo, manejando yo hasta Córdoba, iba en mi auto. En ese interín, yo estaba haciendo una película y conocí a un señor que se llamaba Daniel Tiner y me enamoré de él.
0: Mirá.
6: Yo creía que no te habían dejado casarte con él porque él vivía en Córdoba, estaba lejos.
7: No, la familia no quería que yo trabajara más, que fuera un artista, no quería que fuera actriz. Entonces,
8: ¿Y cómo le dijiste al pobre cordobés?
7: Por teléfono.
6: No, lo largaste por teléfono.
7: Horrible, horrible. Wow. Hasta el día de hoy no me lo perdono. Era un ser extraordinario.
6: Sí, era
7: Julio,
6: buenísimo.
7: Julio. No voy a decir el apellido, no digamos.
6: Julio Álvar Díaz. La hermana era profesora del carbón.
7: Era maestra, gran profesora. Gran profesora, una familia excelente.
1: Bien, ¿y sabes a quién tenemos línea?
0: No se guarda nada, Mercedes.
9: Es primera vez que le hacen incomodar a Nidhi.
2: Claro.
0: Con información, ¿no?
1: La tenemos a Mecha. Mecha, buen día, ¿cómo estás?
10: Hola, Marcelo, buen día.
1: Qué bolón que armaste.
10: No, pero viste que yo tengo un cariño tan grande por Mirta. Pero siempre, mi papá siempre me contaba esta historia y la verdad que nunca se me había dado por preguntarle. Y el otro día, bueno, me salió del alma y le pregunté porque no daba más de la intriga.
2: Claro.
0: Con tirabuzón le tuviste que sacar, ¿eh?
10: Sí, le son saqué. Pero bueno, pero viste que en eso aprendí de ella.
0: Claro. De su propia medicina.
10: La maestra de son sacar.
1: Le hiciste la gran Mirta Legrand. En la propia cara.
10: Claro.
2: ¿Y cómo era la historia, Mecha?
10: Bueno, la historia es así. Julio era un tipo de la sociedad de Córdoba, de una familia muy muy conservadora. Él se pone de novio con Mirta. Yo creo que ellos se conocieron en el Jockey Club. Viste que en esa época era el centro de toda la sociedad de Córdoba, el Jockey Club. Y bueno, ellos después se comprometen, Julio Álvar Díaz con Mirta. Esto es en el año 46. O sea, esta historia tiene 80 años. O sea, recién ahora nos enteramos de una historia que cumplió ahora 80 años.
0: 17 tenía Mirta cuando se conoció.
1: Claro, porque todo el mundo supuso que Tiner fue su primer y único amor.
10: No, pero yo ya sabía que no, porque yo ya lo sabía hace años. Porque aparte la hermana de Julio, la nena, que era la que sigue en contacto con Mirta, era amiga de mi tía, de la Anita Nincia, así que yo ya lo sabía de antes. Bueno, la cuestión es que se conocen. Él era espléndido. Todas las mujeres de Córdoba estaban enloquecidas con Julio Álvar Díaz y se conocen en Córdoba, se ponen de novios, se comprometen. Me cuenta una persona de la familia que el anillo de compromiso se los hace el abuelo de Valeria Bertuccelli, que era joyero.
1: Mirá vos. Sorprendió Mirta, pero inmediatamente lo reconoció. Primero dijo no quería hablar, pero sí lo admitió. Y
0: mucho cariño.
10: Es que fue muy fuerte todo, porque él hacía el servicio militar. Una familia muy conservadora. No quería que ella trabajara en el cine. En ese momento en la sociedad de Córdoba estaba mal visto ser actriz.
1: Claro, claro.
10: O sea, hasta cuando yo era chica. Yo imagínate que yo cuando era chica no me dejaban ver televisión.
1: Claro.
10: Porque era como de las como no sé,
2: dice,
10: algo que
2: atrevida.
10: No estaba bien visto para una claro, no estaba bien visto en la familia conservadora y católica.
0: Lo deja por Daniel Tiner.
1: Claro, ahí está.
10: Claro, ella
1: lo contó. Bueno, Mercedes,
10: no quise hacerle mal a Mirta, pero me parece que está bueno que Mirta está bien que Mirta lo haya largado con el perdón de la familia de Álvar Díaz. Porque la realidad es que gracias a eso tuvimos una Mirta que nos ha entretenido durante tantos años.
1: Seguro. Bueno,
10: pero
1: Mecha.
10: Ahí quedó algo en el corazón de Mirta.
1: Y sí, ella dijo, me arrepentí de cómo lo había cortado.
2: ¿Por qué se va a ir allá? Venía yendo y viniendo, que se va a ir a decirle que ya estaba, está bien.
10: Pero
2: lo que
10: claro,
2: hizo.
10: Por esa época no.
1: Un beso, Mercedes.
10: No, bueno, un beso.
1: Tenemos
10: grande,
1: que cortar,
10: cariño.
1: Porque se viene los finalistas de relato, buscando un relator, de Radio
10: sí,
1: Mitre.
10: Genial. Bueno, ahora. Ojalá que no me ganen, porque yo venía primera en mujeres. En categoría mujeres venía primera.
1: En instantes, gracias,
10: beso,
1: Mercedes. Juan Manuel Díaz Colodrero y Ayrton Esquenón, los dos finalistas.
2: ¡Wow! Uno se lleva el de 100 pulgadas, ¿no?
1: Uno 100 pulgadas y hay escribana y todo.
0: ¡Epa!
1: Bien. La escribana Cristina Bonassi. Así que ahora, escuchamos el Mitre Informa primero y vamos con todo, dale.
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11: En Capital Federal y Gran Buenos Aires, la temperatura 12 grados 9 décimos.

0: Irán anunció el cese de ataques a Israel tras una oleada de bombardeos. Trump había pedido moderación después de que ambos países intensificaran los ataques, los primeros desde la tregua de abril. Teherán afirmó que las negociaciones con Estados Unidos continúan. Conmovedor momento en el velatorio del Indio. Viru, la compañera del Indio, consoló a una fan que lloraba frente al ataúd. Yo le doy un beso de tu parte, dijo Viru Solari.
1: Gracias.
2: Yo le doy un beso.
3: Bueno, ya estoy muy bien.
2: Dale. Viru, la mejor compañera fuiste toda la vida.
4: Gracias por todo lo que hiciste con nosotros.
0: Estamos en el Bolsón, en la 96.3, 2 grados 4 décimos bajo cero, cielo parcialmente nublado. Capital Federal y Gran Buenos Aires, cielo cubierto. 12 grados 9 la temperatura, humedad 95%. 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
34: Hoy seguimos en nuestra mañana en un momento muy, muy, muy, muy especial porque se define ahora acá la Escuela de Relatores, el concurso que largó Radio Mitre, un concurso que va a hacer que tenemos a los dos finalistas, ¿no? Estamos con Gabriel Anhelo.
35: Hola,
34: Gabriel,
35: Marcelo.
34: Difícil, ¿no? Porque participaron 400 personas.
35: Participaron 400 personas, quedaron dos más dos suplentes. Claramente hubo una de las dos personas que está que hizo una diferencia muy importante y después estuvo más difícil entre el segundo, el tercero y el cuarto.
34: Fuiste duro, el viernes pasado dijiste que
35: soy jodido, soy jodido, ¿para qué iba a cambiar en esto?
34: Claro. ¿Tuviste miedo que alguno te trajera el serrucho?
35: No, pero yo estoy en salida, ellos están en llegada. Una cuestión generacional. Claro. Así que está muy bien. No, pero la verdad que ellos dos. Y los suplentes, y después había cuatro o cinco chicos más que estuvieron muy, muy, muy bien. La verdad que muy bien.
34: Bien, el ganador se va a ganar televisor de 100 pulgadas.
35: 100 pulgadas.
34: Que no sé, es enorme.
35: No sé cómo se lo van a llevar.
34: Y el segundo va a ser de 65 pulgadas.
35: Exactamente.
34: Que también es enorme, pero bueno, más normal, digamos, más normal, ¿no? Los dos finalistas son Juan Manuel Díaz Colodrero. ¿Cómo estás, Juan Manuel?
36: Buen día, Marcelo, buen día para todos. Muy emocionado.
34: Estás contento, ¿no?
36: Por supuesto.
34: Escuchame, después de 400.
35: Quedar.
36: Quería también adelantarme y bueno, desearles que ya pasó, pero un feliz día de periodista para todos.
35: Muchas gracias.
36: Esta hermosa profesión. Horacio también, 50 años de esta hermosa profesión.
0: Acá tenemos una gloria.
36: Excelente, la verdad, siempre siguiéndolo, cruzándomelo en Conexión Abierta, allá en San Telmo, en la UAI, por supuesto. Una alegría inmensa estar acá.
0: Y lo tenemos a Ayrton Esquenón. ¿Cómo estás, Ayrton?
1: ¿Cómo están, muchachos? Un placer enorme estar con todos ustedes. Feliz día del periodista para todos. Nada, la verdad que para mí venir de Corriente, de Esquina, y estar, encontrarme con todos ustedes.
2: Esquina, Maradona.
1: Sí, ahí están los padres de Maradona, justamente ahí, claro. Fue su lugar de origen, así que, bueno, estar acá, compartir con ustedes, para mí es un privilegio enorme, y muy agradecido por la oportunidad a todos ustedes, al profe Anhelo, que conocerlo, la verdad que me emocionó a mi viejo, porque somos de consumir mucha radio. Y bien, hoy verlos, nada, es una felicidad.
0: Igual no, igual no hagan, no tienen.
35: Claro, porque no los vamos a ayudar,
0: A cara de perro.
35: No, lo vamos a hacer mierda.
0: A cara de perro, chicos, como todo acá, Vamos a hacer a cara. Bueno, y está la escribana que va a fiscalizar todo este concurso, la escribana Cristiana Bonazzi. Cristina Bonazzi.
4: ¿Cómo están?
0: ¿Cómo está, escribana? ¿Bien?
4: Muchas gracias. Bien.
0: Están ahí todo para...
4: Todo preparado.
2: ¿Cómo ve todo? Escribana acá, Luisito Ventura. Buen día, ¿cómo le va? Bien, tengo información. ¿Cómo ve a los muchachos, a los participantes? ¿Los ve tranquilos? ¿Los ve un poco nerviosos?
4: Los veo contentos, que está bueno eso.
35: ¿Cómo
4: contentos,
35: los premios de Aptar, Luisito?
2: Sí, yo tengo información. Me acaba de llegar un papel, bueno, uno de mis topos que estuvo averiguando... Información de Juan Manuel y de Ayrton, pero lo vamos a dar después del concurso.
0: Claro, no lo vamos a poner.
2: No, por eso, no lo vamos a poner nerviosos a los chicos. Claro. Son grandes participantes y los felicito, chicos, por haber llegado a esta instancia. Bien. En cualquier momento, Martín Fierro de Oro para ustedes dos.
0: Bien, muy bien. Vamos a decir que por la cantidad de audiencia que tenemos en este momento en Radio Mitre, más o menos, no lo quiero meterle presión, pero más o menos son 10 estadios de River en este momento, ¿no?
35: Claro.
0: Así que el estadio River, ¿hay 80.000?
1: Sí. Bueno, un poquito más.
0: 80, bueno, sí, más o menos 7 estadios de River, ¿eh? Lo están escuchando en este momento.
2: Y además, perdón, Marcelo, yo no quiero meter presión, pero vamos a tener el superclásico, claro, en esta final.
35: Es un clásico.
0: Claro.
2: Porque Juan Manuel es hincha de Boca y Ayrton es hincha de River.
0: Wow.
1: O sea, se juega el Boca-River en la Escuela de Relatores.
0: Bien. Y esto, el día que se largó, yo dije, sí, yo relato, dale, y a capela fue. Sí. Este fue el fruto de mi relato, mirá.
2: Fue el primero.
0: Avanza con todo Di María, tira al arco, la taja Cambese, impresionante. La agarra Rojo, patea directamente hasta el fondo, la está Maravilla solo, elude a 1, 2, 3, 4, ¡gol! Hice lo que pude, chicos, pero fue para modernizar la cosa, ¿no? Y Horacito también se jugó. Pero este se preparó, tuvo como una semana para... Sí, dale.
5: Tiene la pelota Divo Martínez. Estamos viendo Argentina 0, Alemania 0. Saca el Divo. Viene corriendo con la pelota McAllister. Cruza la línea blanca central. Toca para Messi. Messi saca un centro de zurda. ¡Lautaro! ¡Lautaro! ¡Gol! ¡Gol! ¡Gol! ¡Argentino! ¡Lautaro Martínez! ¡Espléndido cabezazo! ¡Lo sorprendió a Neuer! ¡Argentina 1! ¡Alemania 0!
6: Una manga de ladrones del primero hasta el último.
0: Bien, Horacito. Casi se nos va.
1: Gran relato, Cucho.
0: Terminó.
2: Me jugué la vida.
36: Pero agarró dinámica al final y ahí.
0: Ahí está.
36: No, el corazón en la mano.
1: Muy bien.
0: Bueno, vamos a decirle a la gente que el premio se define. Van a responder preguntas. Tenemos 10 preguntas. A ver, el que más contesta en un minuto. Ahora vamos a ir a eso. Pero antes vamos a escuchar los... El mío fue un papelón, esto. ¿Qué querés que haga? Pero bueno. Pero me animé.
36: Estuviste muy bien. Fuiste el primero.
0: Rompí hielo,
1: Si relato, yo, relata cualquiera. Así que tranquilo.
0: No, tranquilo. Bueno, vamos a escuchar el relato de Juan Manuel Díaz Colodero.
3: Juan Manuel Díaz Colodrero
7: recibe la pelota por aire, Upamecano la manda por el andar, Virquilo la recuperó, Molina, y se viene a la contra de Argentina, la tocó para McAllister, McAllister para Messi, hacia la derecha para Julián, más adelante para McAllister, por la izquierda aparece solo Di María, está en segundo, McAllister la jugó para Di María, ¡está! ¡Gol argentino! ¡Gol!

0: apareció el ángel de la guarda, que te la manda a guardar. Era una acción que quedará en los libros de historia para todos los tiempos en la retina de cualquier futbolero. Una acción digna del federalismo, arrancando desde Buenos Aires, pasando por Córdoba, La Pampa, terminando en Santa Fe, en donde el ángel construyeron la escalera al cielo, en donde el Mesías fue el mejor arquitecto, y en el cielo, en el final de esa escalera, los esperaba el ángel del gol, que dice, ahora que Argentina 2, sí señor, está escuchando bien, no se toque la oreja que queda feo, está escuchando bien, Argentina 2, en 35 minutos, Francia 0, y ángel, el ángel del gol.
1: ¡Bravo!
2: ¡Un gol real!
1: Excelente, Juan Manuel. Excelente.
3: Muy buen relato.
1: Bien, muy bien. Bueno, y vamos a escuchar el de Ayrton. Dale, vamos.
4: Ayrton Iván Esquenón. La para Upamecano, rechaza Upamecano, el balón que le queda a Molina. Molina toca de primera para McAllister, McAllister para Messi. Lo ve por el andarivel derecho. Julián larga para que se venga McAllister. Corre McAllister, atención. Entra al área McAllister, lo ve a Di María. Argentino, sí, sí, sí, Angelito, Di María, hasta las lágrimas, Di María de Rosario para el mundo, Argentina 2, Francia 0, alimentando la ilusión, soñando como argentinos, soñando con este mundial, vamos Angelito, vamos Di María, Argentina 2, Francia 0.
1: Bien, muy bien. Y los dos eligieron el mismo gol.
3: Eran todos el mismo gol.
1: Eran todos el mismo gol.
3: Era el segundo gol de Argentina contra Francia.
1: Que fue
3: contra
1: un
3: Francia.
1: Gol espectacular, ¿no? Sí, después sí. Vino. ¿Cómo iremos en este mundial, Gabriel?
3: Yo creo que viene bien Argentina. Hay un tema.

0: No aguanto más los periodistas.
1: ¿Vos contaste nuestra experiencia?
0: Sí.
1: ¿La contaste?
0: Nuestra experiencia, sí. La hemos vivido durante dos años. Dos años fabulosos, donde hice... Lo peor que hice en mi carrera de periodista fue...
2: Lo peor.
0: Comentar partidos...
1: Un gran comentario de fútbol.
0: Se iba de la cabina y me dejaba en un entretiempo un partido Colón 0, San Lorenzo 0, por hablar 15 minutos.
1: Pero vos aparte de comentar tenías los binoculares para ver todo lo que pasaba en el estadio. Exacto. En esa época. Exacto. Tenías que mirar algunas otras cositas.
3: A partir de ahí decidiste ser consultor. Lo que habrás visto, ¿no? Que no querés contar bien.
1: Controlaba todo, con los binoculares veía todo, veía claro. La gente, todo. Tenía
4: todos los detalles, todo. No se perdía.
1: Todos los detalles no se perdían.
3: Escribana, ¿nos dice cómo se va a definir el concurso?
5: Se define justamente por las preguntas correctas durante un minuto que tienen para
3: un minuto. Bien, muy bien. Tenemos a alguien especial invitado para que haga las preguntas, ¿eh? El señor Guido Casca.
6: ¡Así es! ¡Hola, Marce! ¡Horacito, Gaby! ¡Juan Manuel Ayrton! ¿Todo bien?
1: Hola, Guido. ¿Cómo va todo? ¿Bien?
7: Guido que vino con el locutor. ¡Eso!
3: ¿Estamos listos, Guido?
6: ¡Cuando el juez lo disponga!
3: ¿Está listo, Guido?
6: ¡Sí! ¿Tenés la repe, Marce?
3: ¿Va ahí la pregunta? ¿La primera?
6: ¡Cuando quieran! ¡Vamos a arrancar!
3: Para. Hacemos un minuto de pausa y se viene, ¿eh? Arrancamos con Juan Manuel.
4: Así es.
3: Empieza Juan Manuel, Díaz Colodrero y después Ayrton Esquenón. Entonces, en un minuto los que más respuestas positivas hacen, se lleva el premio y bueno, y después tienen que empezar en modificar la casa, porque no sé cómo van a entrar. Y cómo se lo llevan de acá, ¿no? Además, porque eso no entra en un auto. Dale.
1: Sería más caro el flete que el televisor.
3: Locutor, un minuto, ¿eh?
7: Ah, sí, vamos, eso.
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3: Bien, el concurso Escuela de Relatores se define hoy. Está Juan Manuel Díaz Colodrero, está Ayrton Esquenón, los dos finalistas. Y vamos a pensar, y además esto es tan especial... que vino Silvio Soldán también.
14: Y si esta semana te toca a vos, pero claro, Marcelo, querido.
15: Correcto.
14: Yo voy a ser correcto. Voy a ser también el que diga las preguntas junto a Guido. Primer participante junto a Guido y el segundo participante con Silvio.
3: Bien, Gabriel, ¿cuándo empieza la transmisión del Mundial a través de Radio Mitre?
1: Bueno, arrancamos el jueves con el partido inaugural. Ayer tuvimos el amistoso el sábado, amistoso mañana... Y el jueves arrancamos con el partido inaugural y ya ahí...
3: Esto es una cobertura, se va todo el equipo, ¿no?
1: Se va todo el equipo, gran parte... Creo que somos 10 personas que vamos a hacer. Sí, la verdad que un despliegue muy importante, muy grande. Nos vamos para Kansas, Dallas, Miami. Y ahí lo que depare los cruces de Argentina.
3: Claro, sí,
1: ¿no?
3: Sí.
1: Digo Miami porque creería que Argentina va a terminar primero en el grupo y podría llegar a enfrentarse a Uruguay, Horacio, ¿no?
3: Ya arreglaste todo.

0: con Horacio? ¿Se va a incorporar?
1: Horacio, es difícil, pero lo vamos a arreglar.
0: Bien, muy bien.
1: Nos vamos a poner de acuerdo, Pucho. Sí.
0: Bueno, nos vamos a meter en la definición del concurso, ¿eh? Empezamos la pregunta, Guido. Vamos con Juan Manuel Díaz Colodrero.
2: ¡Perfecto! ¡Arrancamos! ¡Las preguntas de la final! ¡Escuela de Relatores! ¡Finalista número uno, Juan Manuel Díaz Colodrero! ¿Estás listo, Juan Manuel?
3: Listo.
2: ¡Perfecto! ¡Arrancamos! ¡Ya! ¿Contra qué selección hizo Diego Maradona el famoso gol del siglo?
3: Inglaterra.
2: ¡Perfecto! ¡Correcto! ¿Qué selección eliminó a Argentina en el Mundial 2018?
3: Francia.
2: ¡Correcto! ¿Cuál fue el resultado de la final del Mundial 1978 entre Argentina y Holanda? ¡Correcto! ¿En qué Mundial dirigió Alejandro Sabella?
3: 2014.
2: ¡Muy bien! ¡Brasil 2014! Quinta pregunta. ¿Qué jugador de la selección argentino era conocida como el pájaro?
3: Canigia.
2: ¡Correcto! ¿Cuántos goles convirtió Lionel Messi en el Mundial de Qatar 2022? A, 5 goles. B, 6 goles. O C, 7 goles.
3: 7 goles.
2: ¿7? ¡Correcto! Además de la final ante Francia, ¿contra qué selección ganó Argentina por penales en el Mundial de Qatar 2022? A, Países Bajos. B, Croacia.
3: Los Países Bajos.
2: ¡Correcto! ¿En qué año Argentina ganó el Oscar por la historia oficial? A, 1984. B, 1986.
3: 1986.
2: ¡Correcto! ¿Quién escribió el Martín Fierro?
4: ¡Tiempo
2: en el aire! ¡Muy bien, Juan Manuel! ¡El aplauso!
0: Muy bien, Juan Manuel, ¿eh? Escribana, ¿cuántas respuestas?
5: 8 correctas.
0: 8 correctas, Juan Manuel.
2: ¡Volando lo hizo, Juan Manuel! Recordamos a Ayrton que hay multiple choice, como decíamos recién, ¿eh? ¡Perfecto! Y ahora sí, Silvio Soldar, querido Ayrton, respira profundo, tranquilo.
6: Perfecto.
2: Cuando yo te lo diga, y arrancamos de la siguiente manera. ¿Quién fue el mayor goleador de la selección argentina en mundiales? ¿Lionel Messi, B, Diego Armando Maradona o C, Gabriel Batistuta?
6: Lionel Messi.
2: ¡Correcto! ¿Qué selección

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